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¿Qué tal? ¿Qué tal? Yo como siempre contenta, feliz. Ay, no saben, ahí cosillas que a veces pasan con el auto, pero ya estamos junto a Lex para acompañarlos. Y hay cosas que pasan los fines de semana, ¿no? A veces uno tiene reuniones, uno se va a una fiesta y ¡za! La nueva y la ex, a lo Mario y Ribarren, ¿no? Te encuentras con todo y te dice, ¿qué harías si tu ex aparece en una reunión donde tú también estás con tu actual pareja? Todos se encuentran con todos. ¿Te incomodarías? ¿O bailas normal? ¿Le hablas a ese ex, a esa ex? ¿O lo ignoras? Hay muchas cosas que pueden pasar cuando uno se encuentra con alguien que ha sido parte de su vida, pero las reacciones pueden ser diversas. Y aquí vamos a escucharte. Déjanos ya tu opinión al 993-505-5448. 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

sé que vivimos tiempos modernos, distintos, y que hasta en temas del amor uno va como evolucionando. Sin embargo, hay cosas que siguen siendo incómodas ayer, hoy y mañana, que es el tema de encontrarte con un ex en una reunión. Una cosa es que tú no sepas que esta persona va a ir. Tal vez sospechas porque a lo mejor tienen amigos en común y sabes que va a ir esta persona. Y ya uno va sabiendo, ¿no? Pero otras es cuando no tienes idea y te encuentras con esa persona. Y tú estás en pareja y tal vez esa persona también. ¿Cómo lo manejarían? ¿Normal? ¿No pasa nada? ¿No le das importancia o en realidad es un momento difícil para ti? Creo yo que cuando uno no tiene pareja y ese ex o esa ex está con alguien, de repente puede por ahí moverte un poco. Pero cuando ambos están con pareja es como que no debería importarte absolutamente nada, ¿no? Pero ¿qué harías si tu ex aparece en una reunión donde tú estás con tu actual pareja? Es el tema que estamos conversando esta noche. Acá nos estamos riendo un poco con Lex, contando nuestras experiencias con Dubai, Pia también, Oscar. Acá todo el mundo está opinando en cabina. Pero a ti también te quiero escuchar y quiero leerte. 993-505-548. Ya la gente nos está dejando sus comentarios en las redes sociales de Ritmo Romántica. Por ejemplo, Julio dice, yo no haría nada porque el pasado no existe en el presente. Ajá, muy bien. Sí, puede ser, ¿no? Puede ser. Elis dice, nada, si es mi ex, si se puede saludarse, se saluda y nada más. La prioridad es mi actual pareja. ¿Tú qué harías si te encuentras en una fiesta con tu ex y cada uno está con su pareja? ¡Ay, qué enredo! 993-505-548. 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

0: ¿Qué harías si vas a una fiesta a divertirte y te encuentras con tu ex? Y de repente está con su pareja y tú también. ¿Qué harías en esa situación? 993-505-548. Tenemos audio. Vamos a escuchar.
1: Buenas noches, le habla Lina desde el Callao.
0: ¿Qué tal?
1: Bueno, en mi caso, sí somos amigos, me divorcié después de 25 años, somos muy buenos amigos. Él tiene su pareja, de la cual yo me hablo con ella también, nos llevamos muy bien, pero ahora mi pareja actual sí, él sí no. Cuando hemos coincidido así en reuniones, él lo saluda de lejitos, pero él me dice, no mami, yo soy muy celoso, tú sabes cómo soy yo. Sí, pero yo sí no, claro, pero lo respeto bastante, tengo mucho cariño a mi ex, pero hasta ahí, amor ya no hay. Y siempre vamos a ser los papás de dos adolescentes, ¿no? De dos jóvenes, perdón, de 30 y 20 años. Pero bueno, hasta ahí. Pero yo sí me hablo con la señora, es muy buena persona y lo quiere mucho, y mis hijos también le estiman bastante a ella. Pero mi pareja la saluda solamente lejitos, no más.
0: Mira tú, bueno, mira, yo también creo que nos podríamos poner en los zapatos de tu actual pareja. Y por más que tú pues te quieras llevar bien, ¿no? Que es lo que corresponde cuando tienen hijos y de repente han coincidido en alguna reunión, ninguna pareja creo que lo va a ver bien, ¿eh? Me parece que siempre le sacan los celos o alguna incomodidad. A lo mejor está como que el miedo de que podrían volver. Tú sabes, más aún que el ex de alguna manera está presente. Entonces, lo que me da gusto es que tú le das tu lugar a tu pareja. Y eso es lo más importante. Mi recomendación, no cuentes mucho. Hay cosas que tienes que conversar con tu ex por el tema de tus hijos. Sé bastante prudente y qué importante es que lleven ustedes esta cordialidad. Eso es aplaudible también para ti, porque tú ya tienes a alguien, él ya hizo su vida, cada uno ha seguido su camino, y creo que los chicos, cuando ven a sus papás, aunque sean separados pero felices y en paz, también son felices ellos. Gracias por compartir tu historia. ¿Tú qué? Te acompañas con nosotros. Cuéntame, ¿qué harías si tu ex aparece en una reunión donde tú estás con tu actual pareja? ¿Te incomodaría? ¿Te daría celos? ¿O tu ex te ha hecho escena de celos? Cuéntamelo ya. 993-505-548. 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
1: ¿Qué harías si en una reunión te encuentras con tu ex, con su pareja, tú con la tuya, o de repente sin la pareja, pero fue algo inesperado? ¿Te incomodarías? ¿Qué harías en esa situación? 993-505-548. Igual, si me quieres compartir algo que no tenga que ver con la pregunta, igual, ya sabes que con total confianza lo puedes hacer. Lex me dice que tenemos un audio, vamos a escuchar.
2: Hola Blanquita, soy Lidia, tengo 10 años y soy mamá de un niño de 10 años. Conocí a su padre y mi hijo en mi trabajo durante años, descubrí mentira tras mentira y también sufrí una infidelidad. Decidí perdonarlo porque me pidió una oportunidad, lloró y me prometió cambiar. Pero volvió a hacerlo y terminó llevando una doble vida. Lo que más me duele es que mi hijo también terminó involucrado en esta situación. Incluso él le pidió que no me contara ciertas cosas porque según él se iba a molestar con mi hijo. Eso me lastimó muchísimo. Hoy estoy separado y ya inicié la demanda de alimentos para mi hijo. Mientras yo intento sanar y aprender a soltar, él continúa con la otra mujer y hasta parece sentirse orgulloso de su nueva vida. Eso me indigna y me cuesta muchísimo. Sé que debo dejarlo ir, pero siento que me acostumbré a esa vida. Pero nadie espera que un día cambiara. Estoy trabajando en mí, tratando de ser fuerte por mi Blanca. ¿Cómo hago para dejar de sentir tanta rabia y dolor? Como aprendo realmente a soltar después de tantos años? Necesito un consejo para poder cerrar esta etapa y empezar de nuevo. Gracias.
1: Gracias a ti. Y yo te voy a decir la verdad, ¿ya? Mi verdad también, porque cada uno te podrá decir mil cosas, pero yo ya recorrí ese camino que tú recién lo estás haciendo. Y no quiero que te ofusques porque no tienes soluciones rápidas. Tú vas a olvidar, pero hay un camino que recorrer. Y en este camino te felicito porque estás buscando ayuda profesional, ya le hiciste juicio de alimentos, has hecho los pasos básicos, pero todavía te falta. ¿Y qué tienes, qué camino seguir? Porque no es que tengas que hacer, suena como obligado y no es así. Cada uno tiene un proceso diferente de duelo. Entrar en preguntarte por qué, no hay una respuesta. Lastimosamente, me encantaría decirte por qué la gente engaña y se olvida del hogar. No hay respuesta para eso. Las personas hacen lo que les da la gana de hacer. Y habían señales de que él era una persona infiel. Cuando a mí me dicen, no, que era de la noche a la mañana, que no sé qué, yo digo, no. Ya había miraditas en la calle, ya habían cosas, pero a veces uno se ciega y uno tiene expectativas muy altas por formar una familia para toda la vida. Cuando uno se involucra con alguien, cuando quieres una familia, tú piensas por ti, pero no por el otro. El otro puede fallar. Y cuando tú más le busques y te preguntes y empieces el chisme de dónde está, con quién está y qué sube a sus redes, más te va a doler. Paso número uno, agradece que esa persona mentirosa y cínica ya no esté en tu vida, que te has liberado. Pero tú sigues encarcelada porque deberías estar feliz de haber abierto los ojos. Segundo, acepta que tu relación duró lo que tenía que durar. Más no podías hacer porque es una relación de dos y no los dos han querido lo mismo. Tercero, la persona se busca a alguien de acuerdo a su mente, No es que esté feliz, él lo hace por molestar. Y si tú sigues sufriendo por lo que publica o lo que te enteras, peor lo va a hacer. Y a ti ese tipo no te tiene que importar absolutamente nada de lo que haga con su vida. Cuando uno agradece el mal que se va, empieza a ver la vida de otra manera, a entender que tienes un estímulo, que es tu hijo, a ser mejor mujer para ti, a hacer todo aquello que antes no podías, que estabas entregada totalmente a una relación y que hoy por hoy la gente no te va a pagar el sacrificio que has hecho. No, simplemente, bueno, diste por amor, tienes tu hijo fruto de ese amor y acepta que cada uno siga su camino. Y sigue con la lucha legal, porque cuando las personas son sinvergüenzas, no cambian con nada. Gracias, te felicito, sigue adelante, te mereces una vida feliz. 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
2: Si tu ex aparece en una reunión donde estás con tu actual pareja, ¿qué harías? Es el tema que estamos conversando esta noche aquí en el programa. Y me dicen, Blanquita, ¿cómo estás? Te cuento que tuve una relación de la que me enamoré ciegamente. Y sin embargo, fue muy tormentosa la relación y, bueno, terminamos. Pero tenemos amigos en común y ambos ya estamos con parejas actuales y coincidimos en una reunión. Yo no le dije a mi pareja actual quién era mi ex, solo le conversé lo que había pasado en su momento. Soy muy feliz a su lado, pero no te puedo negar que me sorprendió ver a mi ex. Él no me dejaba de mirar, me miraba permanentemente, su pareja creo que se incomodó un poco, mi pareja no se dio cuenta. No pude estar más de una hora, Blanquita, y me retiré. Me sentí incómoda, pero lo tengo ahora en mi mente. Me escribieron, yo creo que fue él, de un teléfono que no lo tenía agregado, y simplemente decidí bloquearlo. Blanquita, fueron bastante tiempo los que me tomó para superarlo, pero siento que me ha movido el piso y yo quiero que tú me aconsejes. Te escucho siempre, muchas gracias. Mira, yo puedo entender que te puede impactar ver a alguien que no esperabas, ¿no? Tú has ido a una reunión y te encuentras con tu ex, pero no se puede retroceder en el tiempo con alguien que te ha lastimado tanto. Si te costó superar es porque el daño fue mucho para ti. Y encontrar este tipo de personas de manera casual son las pruebas que te da la vida para saber qué tanto has olvidado. Y reforzar hoy este camino. Hay momentos de flaqueza, sí, hay momentos de tristeza también. Pero lo que no debe variar es tu enfoque de ser feliz con la persona que tienes al lado. Y no por alguien que te ha hecho tanto daño, tú vas a cambiar tu presente. Por alguien del ayer. No, no le des permiso al pasado a que malogre todo lo que te ha costado tener hoy. Y solo lo tienes que cuidar tú, nadie más lo va a hacer por ti. Solo tú tienes que cuidar tu hoy de superación, de lucha, de admiración, de estar con un buen hombre. Ahora, yo no te voy a obligar a que estés con alguien que no amas, porque esa no es la ruta para olvidar. Si tú no quieres a tu actual pareja, es hora de dejar. Pero no se vale tener estos sentimientos de mirar y recordar, porque cuando te pase y quieras recordar lo bonito, también recuerda lo horrible que te llevó a terminar con él. Solo así te vas a estimular a que hoy estás en paz, hoy estás tranquila, hoy estás con alguien con el que puedes estar bien y no sentirte engañada ni burlada. Así que modo gratitud, modo superación. Uno se tiene que automotivar, querida. Uno constantemente se tiene que automotivar y felicitarte por los pasos que cada día das para dejar ese ayer de vergüenza, de desamor y de infidelidades. Un abrazo para ti, gracias por compartir tu historia aquí en el programa. Cuéntame, tú que estás escuchando Ritmo Romántica, si tu ex aparece en una reunión donde estás tú con tu actual pareja, ¿te incomodaría? ¿Te sentirías mal? Cuéntame. 993-505-548. Somos Ritmo Romántica, tu radio de baladas.

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Si tu ex pareja aparece en una reunión donde tú estás con tu actual amor, ¿qué harías? Ay, ay, ay, de solo imaginármelo ya digo, uy, uy, uy, uy, uy, uy. Bueno, dicen que donde hubo fuego cenizas quedan, pero las cenizas nunca levantan un buen fuego. ¿Aso? ¿Aso? Estoy inspirada, estoy inspirada. ¿Qué opina el público? Me dice Blanquita, lo multiplicaría por cero. Buena, Karina. Yasmín dice, no, él no va a lugares que yo voy. ¿Aso? Alondra dice, nada, que se vaya él. Si está incómodo, yo fresh. Norma dice, yo fingiría no conocerlo. Oye, eso es lo que hace mucha gente, ¿ah? ¿Eh? No, no te conozco, no, no pasa nada. A ver, María dice, yo me hago la loca. Después, Celine, nada, que siga la fiesta. Carmencita dice, le presento a mi pareja educadamente. Ay, ay, ay, ay, ay, ay, muy bien, muy bien. Cuéntame si tu ex aparece en una reunión donde tú estás con tu actual pareja y de repente tu ex también. ¿No sería un momento incómodo o no? ¿Qué opina el público? 993-505-548. Somos Ritmo Romántica, tu radio de baladas.

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1: Si tu ex aparece en una reunión donde tú estás con tu actual pareja y tu ex también, de repente, es un momento incómodo porque es inesperado. ¿Qué harías en esa situación? ¿Te ha pasado? ¿Has vivido esta experiencia? Cuéntanos, 993-505-548. Lex me dice que tenemos un audio, así que vamos a escuchar.
2: Hola, buenas noches. Me encanta tu programa, de verdad. Gracias. En cuanto al tema de hoy, te comento. Yo tengo mi ex, ya, y bueno, nos separamos por un tema de infidelidad aparte de él. Okay. Y con ella, ¿no? Mantuvo la relación un tiempo. Y trabajábamos en el mismo entorno laboral, ¿no? Y yo normal, okay, porque tengo la mente muy abierta, pero la actual pareja me miraba con cólera cuando debería ser al revés. Pasó un año, dos años, terminó con ella, ahora actualmente está con otra compañera de trabajo. Yo normal, pero siento como que ella es un poco aislada de mí, ¿no? Porque antes de que esté con él, nos llevábamos normal, hablábamos normal, pero después de que mantiene una relación con él, la siento distante.
1: Ok. Bueno, mi querida amiga, a ver, mi punto de vista es que él, el galán de la historia, algo les cuenta a sus parejas. Algo les cuenta, porque de la nada nadie te mira mal. O sea, bueno, salvas algunas excepciones que, bueno, la gente, pues, no sé, pues no le cae, ¿no? Pero qué casualidad que cada chica con la que él está, que necesariamente es del trabajo, o sea, teniendo otras opciones, está solamente con las del trabajo, y ahí hay un problema. Empiezan muy bien contigo y luego cambian. Quiere decir que hubo bururú, que ahí el señor algo les debe estar diciendo, que ya te empiezan a mirar con cólera. Tú sabes que la gente siempre cuenta la versión donde ellos o ellas son las víctimas. Jamás van a decir que ellos son los diablos del cuento. Entonces, ahí viene el rechazo. Es mi teoría, o sea, capaz que me equivoco, ¿no? Pero saco mis conclusiones. Ahora, ¿qué deberías hacer tú? Bañarte en aceite, punto, que te importe nada. Todo normal, usted siga trabajando. Y en cualquier oportunidad que usted tenga, si es que tú quieres, si es que tú deseas dar alguna explicación de por qué te miran mal, porque hay gente que dice, oye, ¿tú por qué me miras mal? ¿No? Yo te echo algo. Hay gente bien frontal y como que te dice, y ya tú también sabrás explicar tus argumentos, si consideras necesario. Y le dirás que es por él, bueno, que te cuente bien las cosas, porque el que me engañó fue él y yo lo dejé, por si acaso, te digo, ya, chao. No sé, si tú quieres. Y si no, no pasa nada, cada uno sigue con su vida, usted va a trabajar y las pobres víctimas que están con él, como no te conocen. La gente a veces suele creer todo lo que le cuentan las personas, ¿no? Siempre hay que creer la mitad, siempre hay que ser un poquito desconfiado, porque las personas jamás te van a decir la verdad si se equivocaron ellos o no, porque no les conviene quedar mal con la persona que quieren para pareja. Entonces le van a contar la versión del cuento distorsionada. Sin embargo, uno va aprendiendo en la vida a quién elige y a quién no. Ahora, nosotros en el trabajo no todos van a ser tus amigos. Habrá gente que sí, habrá gente que solo es cordialidad y no pasa nada porque uno va a chambear. Ya si la gente quiere hablar de ti o no, ay, que no te importe nada, porque siempre la verdad sale a la luz. Así que piénsalo de esa forma. Gracias por compartir tu historia aquí en Ritmo Romántica. Ustedes que están acompañándose con nosotros, ¿qué harías si tu ex aparece en una reunión donde tú estás? De repente él o ella ya están con pareja y tú también. Tan, tan, tan. ¿Qué harías? ¿Te darías celos? ¿O no? ¿O te vas? ¿O tu pareja se daría cuenta? 993-505-548. 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
1: Si tu ex aparece en una reunión donde estás tú con tu pareja actual, ¿qué harías? Ese es el tema que estamos conversando esta noche y son muchos los que ya nos han enviado su opinión en las redes sociales de Ritmo Romántica y me dicen, JE dice, saludo normal, con respeto y madurez. Presento a mi pareja actual y sigo disfrutando de la reunión. El pasado se respeta, pero el presente se cuida. Ay, me encanta que piensen así porque en verdad yo creo que a veces la vida te pone en una situación que no te puedes escapar, ¿no? Es que cuando, como que cuando te encuentras con esa persona que no te hablas en la misma acera, ya no puedes ni cruzar, ya fuiste. Y es incómodo, se siente como tenso, ¿no? Pero se saluda y ya está. Gracias. Jessy dice, se saluda porque uno es educada y sobre todo lo suficientemente madura para estar en miradas madadoras. Se sigue con la celebración. Ajá, claro, es verdad, es verdad. Ellis dice, nada, porque la prioridad es mi actual pareja. Y con él que estoy haciendo mi vida y mis proyectos. Se saluda si se puede. Si se puede. Ella lo está aclarando y eso me gusta. Porque no es que tú estás buscando, ¿no? Con la mano. ¡Ey! Aquí estoy. Aquí es. No. Si se encuentran por ahí, bueno, ¿no? Si es una casa pequeña, ni modo. No de lejitos nomás. De lejitos. Así de simple. ¿Tú qué harías si te encuentras con tu ex en una reunión? No sabías que iba a estar y resulta que se encuentran y tú estás acompañada, acompañado y él o ella también. ¿Qué harías en esa situación? 993-505-548. 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
2: Muchas veces, cuando uno cree haber superado el pasado, la vida te toma el examen. Te hace encontrarte con esa persona a la que a lo mejor no quieres hablar, a la que tienes todavía ciertos resentimientos, a la que todavía te hace ruido. Sin embargo, es importante entender que para superar a alguien no se debe autoengañar. Tienes que aceptar que las cosas salieron con responsabilidad tal vez de ambos, pero que es importante que cada uno siga su camino y sea feliz. Hay gente que cree que los demás no merecen ser felices por las cosas que han hecho, pero de eso se encarga la vida, no nosotros. Solamente si te sientes incómodo, retírate del lugar. Si te sientes muy bien, sigue disfrutando. Y si hay miradas, no juegues a las tentaciones, no juegues a las comparaciones, porque puedes retroceder ese camino que tanto te costó avanzar y que hoy estás en una nueva etapa de tu vida. ¿Para qué mirar lo malo del ayer si ya no vale la pena? Piénsalo. Yo soy Blanca Ramírez, me encantó conversar de ese tema contigo. Mañana a las 7 tenemos una nueva cita. Gracias, Lex. Invitarlos a que se queden con nosotros, a que recen mucho, a que nunca pierdan la fe, que tengan esos sueños maravillosos y sobre todo a orar mucho, que cada día hace falta rezar por nuestros seres queridos y por cada uno de nosotros. Un beso, quédense aquí en Ritmo Romántica, tu radio de baladas. Chao.

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1: 4:24 minutos.

0: 24 y 29.
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0: 4:51. 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
1: 5 y 2.

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0: 5 y 24.
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2: 5:33.

0: 5:50.
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1: 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Esta es la hora.
0: 6:00

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0: que trabajas en el taxi, que estás todo el día ahí dándolo todo, soportando el tráfico, de repente también el mal humor de muchas personas. ¿Cuántas historias tendrás que has vivido en tu taxi para podernos contar? Te estamos acompañando y qué bueno saber que lo hacemos todos los días, 24 horas a través de Ritmo Romántica. Buenos días, hola, hola familia, ¿cómo están? Bienvenidos al programa. Hoy es martes, martes primero de septiembre. Le damos la bienvenida a este nuevo mes del año. Te recibimos septiembre con todo el entusiasmo, la actitud y con la ilusión y esperanza de que va a ser un buen mes. Hoy hablamos de salud mental. ¿Con quién? Con nuestro psicólogo clínico, Jinso Orihuela, y está con nosotros. Hola, ¿qué tal, tía?
1: Buenos días.
0: ¿Cómo estás? ¿Verdad?
1: Con esa energía de este mes. Se viene la primavera, ya el cambio de clima, cambio de estación y el cambio emocional también, porque hay mucha gente que también le gusta, pues, ¿no? El solcito, las nuevas vibras.
0: Aunque el sol nos ha acompañado casi todo el año.
1: Sí, pues, ¿no? Está medio raro este clima, ¿no? Sí. Pero bueno, al fin ya estamos entrando en esta estación, estamos llegando a un momento de, digamos, en el colegio se acostumbran los paseos. ¿Recuerdas cuando?
0: Por supuesto.
1: Esos paseos que nos metíamos.
0: Olvidar, sí. La semana de la juventud. Exacto. Y la elección de la reina y tantas cosas.
1: Exactamente, entonces ya como que empieza, se siente esa nueva vibra y estamos aquí para poder acompañar a toda la gente que nos escucha, hablando de salud mental, recordando, digamos, que el aspecto emocional es importante, el tema de las inseguridades, los miedos, la preocupación, los cuadros de ansiedad, todo eso nos involucra y nos acompaña día con día y a veces no sabemos cómo lidiar con esas cosas. Bueno, estamos aquí para poder ayudarlos, ¿verdad?
0: Por supuesto, así que nos encantaría escucharte o nos escribas, de repente para ti es más sencillo, 993-505-548. Escuchamos tu consulta a través de Ritmo Romántica.
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0: Y en tu radio de baladas escuchamos a esta hora una canción que habla de esos amores difíciles.
1: Como cuentas historias, ¿no? Te hacen sufrir, ¿no? Un poco.
0: Amores tóxicos.
1: Tengo un amor, dice, ¿no? Imagínate que.
0: Que es un castigo del Señor. Ay, Dios mío. Escucha mejor esta balada. Juan Pablo Herrera en Ritmo Romántica.
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1: Y 18.

0: en Ritmo Romántica, tu radio de balada, desayunando a esta hora. Me imagino que sí, algo saludable, pero rico también. Hay que cuidarnos. Así como cuidamos nuestra alimentación, hay que cuidar nuestra salud mental.
1: Claro que sí, tenemos que estar siempre buscando el equilibrio, la estabilidad emocional, siempre recomendando a la familia, a los hijos. No es malo pasar una consulta psicológica, no es malo llevar al menos una sesión psicológica, porque aflora muchos sentimientos, muchas emociones que muchas veces reprimimos, no lo expresamos. Y tú sabes muy bien, Pía, que el hablar sana, cura, libera.
0: Uno tiene que verbalizar lo que siente. Nos llenamos de tantas cosas, de tantas preocupaciones, situaciones que se van dando en el día a día. Así y es. Cargamos con una mochila que a veces decimos, ¿y ahora cómo suelto esto?
1: Esa mochila llamada frustración, procrastinación, miedos, inseguridades, está ahí. Nadie lo puede ver más que uno que sí la siente y la vive cada día que pasa.
0: Y yo creo que un buen paso es este, por ejemplo, este espacio que es para ti, uh-huh, y donde puedes escribirnos, donde nos puedes enviar un audio, hablar y contar lo que te está pasando.
1: Claro que sí, así, definitivamente.
0: A ver, tenemos, y dice, hola, ¿qué tal? ¿Cómo estás? Yo soy mamá, tengo 35 años y todo el tiempo puse primero a mis hijos, a mi pareja y a mi trabajo. Cuando finalmente pensé que ya tenía un tiempo para mí, me di cuenta de que no sabía qué cosas me gustaban ni qué quería para mi propia vida. Eso me tiene preocupada, eso me angustia, porque siento que he perdido muchos momentos buenos en mi vida y entonces ahora no sé por dónde ir y cómo enfocarme.
1: Wow, qué fuerte, ¿no?
0: Sí, en realidad,
1: muchas personas pasan eso, ¿no? Cuando uno ya tiene una familia, una pareja o los hijos, cambiamos de rol, ya no somos nosotros mismos, ya no pensamos en nosotros, ¿no? Por así decirlo, pensamos en qué es lo que tengo que darle a mi hija, a mi hijo. Vivo todos los días pensando en educación, trabajo, darle, digamos, una vida estable, o pienso más en mi pareja, ¿no? Que la función, la dinámica familiar funcione. Pero me olvido de lo que yo, mis metas, mis proyectos, todo lo que en algún momento quise lograr, se va. Ya no está.
0: O sea, yo creo que cuidar de los demás es hermoso.
1: Exacto.
0: Pero también cuidar de nosotros mismos, darnos un espacio, es muy importante.
1: Hay un aspecto muy importante, Pía, que a veces entramos en una monotonía y eso se llama zona de confort. Que lo que tenemos, que no es malo, ¿eh?, es lo que conocemos, lo que hacemos, lo que durante la vida vamos realizando. No es malo, son conductas, comportamientos, hábitos, no hay problema. El problema es quedarnos ahí, que es lo que nos está pasando a nuestra amiga. Se está dando cuenta que ha habido cosas que ella ha dejado de hacer y no es feliz. Entonces, sal de tu zona de confort, conoce una nueva zona de aprendizaje donde vas a poder experimentar, crear, analizar, ver, explorar cosas nuevas que te van a llenar de energía, de vida. Vas a encontrarle el sentido de ello. Puede que te dé miedo. No, pero si lo hago, supongamos, emprender un negocio. No, pero si me va mal, esa es la zona de pánico que te puede generar miedos a poder realizar nuevas expectativas, nuevas cosas. Pero si tú pasas eso, llegarás a la zona mágica, la zona donde está el éxito, lo que tú lograste, lo que tú quisiste en algún momento, lo vas a obtener. No tengas miedo a enfrentar la vida. Es así, todos pasamos por ello. Así es que cumple con tus sueños. Si tienes algo, busca un rumbo, definitivamente. ¿Cierto?
0: Es posible, tú es querer poner de tu parte. Yo creo que este es un paso, el querer a decir lo que sientes, el querer escuchar el consejo de un profesional. Estás comenzando bien.
1: Así es que vamos con todo, no tengas miedo al éxito y dale para adelante, tú puedes, amiga.
0: 993-505-548 para que dejes tu consulta, para que puedas, por supuesto, escuchar a nuestro psicólogo clínico Jeans Orihuela. Se quedas a las 7 de la mañana con nosotros. Te dejo a esta hora de la mañana con Johnny Lau en Ritmo Romántica.
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0: Seguimos en Ritmo Romántica, tu radio de baladas. Aquí estamos hablando de salud mental con Jinx Orihuela, nuestro psicólogo clínico. A ver, nos escribe, dice, ¿cómo estás? Bueno, yo tenía una relación de pareja, pero constantemente sentía que no era suficiente. Si mi pareja tardaba en responderme un mensaje, pensaba que ya no me quería. Si salía con amigos, imaginaba que podía conocer a alguien más. Necesitaba como que constantemente me demostrara amor. Y sin darme cuenta, comencé a controlar y a desconfiar y a desconfiar. ¿Una vida así se puede sostener con el tiempo?
1: Yo creo que nadie puede controlar la vida de nadie. Uno tiene que ser libre en una relación. Eso va más allá del tema de la inseguridad. Puede que también sea el tema de los celos, la inseguridad, los celos. Y es que esto se va formando por, digamos, algunos pequeños traumas o subtraumas o antecedentes del pasado. Por ejemplo, mi padre le fue infiel a mi madre y obviamente yo voy a tener ese bichito, pues, ¿no? De, digamos, la inseguridad o viceversa. Entonces son esos eventos o esas experiencias negativas. Puede que mi relación también pasada, antes de estar con mi pareja, haya vivenciado una especie de infidelidad. Entonces son heridas que van calando en el alma y en la mente de la persona, que cuando llega una nueva relación, que lamentablemente esta persona pues no tenía esos eventos, yo vengo y, digamos, como que malogro la relación, ¿no? Y empiezo a tener un vínculo afectivo bastante complicado, una relación tóxica, con miedos, inseguridades, con aspectos de posesividad. Yo quiero que poseerlo, quiero que sea solo mío, e incluso aíslo de sus amigos, familia. Y eso no es sano, definitivamente. Así, tía.
0: Totalmente, totalmente. Yo he escuchado, he leído mucho acerca del tema, y la inseguridad puede hacer que imaginemos situaciones, problemas donde de repente no existen.
1: Así es. Entonces hay que tener cuidado. Cuando veamos esas banderas rojas, hay que tener mucho cuidado, tratar de ayudar a la persona. Si verdaderamente la queremos, sentimos algo por esa persona, buscar una ayuda, ¿no? Para que esa persona, pues, busque una ayuda profesional y cambie su comportamiento.
0: ¿Se puede cambiar con tratamiento,
1: sí,
0: con terapia, se puede?
1: Yo creo que sí, definitivamente, llevando terapia psicológica, y si es más grave esta situación, e incluso un tratamiento farmacológico, pues, ¿no? Para que disminuya el tema de las, en el caso más severo, delusiones, ¿no? Un tema de celotipia, puede ser. Entonces ya cuando esto va cambiando, puede que el paciente, por conciencia, poco a poco va, ¿no?, recuperando la confianza. Tiene que ver mucho la autoestima también en estas personas que sufren estos problemas. Pero, como te decía, ser libres en una relación es importante, y hay que tener también en cuenta los límites que hay que poner en
0: eso,
1: una relación.
0: Eso.
1: No podemos caer en, digamos, en la manipulación, en la toxicidad, porque eso a las finales ansiedad, depresión, tristezas, y nos hacemos daño, pues.
0: Y no se trata de eso, o sea, la vida es una, y uno tiene, si está en pareja, uno quisiera vivir contento, vivir con los altos y bajos que tiene una relación, pero finalmente que sea una relación sana.
1: Claro, eso es lo que se busca, pues, una estabilidad, un equilibrio, un complemento sano, que estamos acá para sumar, no para restar.
0: Así. Vamos a seguir, tenemos un ratito más, un bloque más para compartirlo contigo, así que no te muevas, sigue aquí en Ritmo Romántica.
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2: 6:43.

0: Estamos en la última parte, el último bloque del programa. Esto es Vive con Ritmo. Yo soy María Pía, hoy con Jinso Orihuela, nuestro psicólogo clínico, hablando de salud mental. Leí hace unos días acerca de, y yo dije, lo tengo que comentar con el doctor Jinso, acerca de aquellas personas que de repente que perdieron a un ser muy querido, entonces como que hay carencias o hay vacíos y de repente no pueden estar solos y van de relación en relación y no pueden estar en, no sé, etapas de su vida, o sea, de repente, como digo, solas, tratar de asimilar lo que ha pasado y están buscando constantemente el amor, el afecto en una y en otra persona.
1: Claro.
0: ¿Por qué se da esto?
1: Y es que muchas veces, Pía, buscamos afecto equivocadamente por la ausencia, buscamos ese tipo de cariño, porque hemos perdido algo, sentimos que perdimos algo, entonces buscamos también no solamente llenar ese vacío, sino también buscamos aprobación, porque antes nos reforzaban y ahora no lo tenemos, o tal vez tenemos miedo de seguir una vida porque nos han abandonado aparentemente. Entonces, todo eso cala porque no sabemos qué viene después. Entonces, todo nos genera pues una frustración y estamos latentes a buscar una y otra, hasta que de repente sentamos de que estamos completos, cuando en realidad el amor, el cariño no está fuera de nosotros, está dentro.
0: Efectivamente, dentro. Una persona yo creo que puede aprender a sentirse bien consigo misma sin depender emocionalmente de alguien más.
1: Exactamente, entonces hay que buscar eso, ¿no? Encontrémonos a nosotros mismos, levántate, sal, toma un café.
0: Eso, ¿qué hacer para encontrarnos con nosotros mismos?
1: Primero pensar, dejar de pensar en los demás, porque si no tenemos amor por nosotros mismos, ¿cómo podemos dar amor a los demás? Entonces empieza valorándote, queriéndote, amándote, tu autoestima, sal de donde estés. Quiera que estés en tu cuarto encerrado, en algún momento, en un momento triste que estés pasando, levántate, anda al parque, tómate un café contigo mismo, disfruta ese momento, disfruta esa estancia contigo mismo y piensa, la mente se va a calmar, tu mente se va a relajar y vas a empezar a sentir esa conexión emocional contigo mismo, que hace mucho tiempo tú ya no la tienes. Entonces empieza con nuevos hábitos, empieza a hacer ejercicio, busca hacer una actividad, leer un libro, un grupo de personas que te llenen y que te sumen para que tú puedas salir adelante. La red de apoyo familiar que también te pueda apoyar y busca ayuda profesional, un psicólogo o
0: eso
1: una
0: es
1: psicóloga.
0: Importante, eso es importante que tengas en cuenta de que buscar ayuda profesional, buscar un psicólogo que te escuche, que te oriente, no está mal, al contrario, te estás preocupando por ti porque quieres estar bien.
1: Así es, Pía. 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
0: Y al mundo también, ¿no?
1: Al mundo, definitivamente.
0: Porque, claro, tienen pacientes de diferentes
1: sí,
0: partes.
1: Sí, claro, España, partes. Argentina, sí, un saludo para todos ellos que también nos están siguiendo, digamos, en las redes sociales. Y también están llevando este proceso de cambio.
0: Como siempre, me encantó conversar con usted. Gracias por
1: gracias.
0: Este momento. El jueves nos volvemos.
1: Claro que sí, el jueves.
0: Nos volvemos a juntar para hablar para seguir hablando de salud mental y solo aquí en Ritmo Romántica.
1: Tu radio de baladas.
0: Vuelvo a las 2. Chao, chao.
2: 6:55.

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0: Hoy sí nos tocó arrancar con nuestra cortina oficial como de Despierta con Ritmo, ¿no?
1: Como tiene que ser, como tiene que ser. ¡Buenos días!
0: Buenos días, Miles. Buenos días a los oyentes de Ritmo Romántica. Ya estamos aquí en Despierta con Ritmo.
1: Así es, a través de Ritmo Romántica, tu radio de baladas. Primero de septiembre, arrancando un nuevo mes con ganas, quizás no tantas, pero arrancamos, igual tienes que darle.
0: Si no tienes ganas, nosotros te las vamos a dar. Te vamos a inyectar.
1: Así es.
0: Ajá, tenemos buena música.
1: Como por ejemplo.

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2: Y vendrás. ¿Te acuerdas cómo se bailaba esta canción?
0: Así, así como estás bailando tú, así. Eso.
1: Amor, ey. Pero no te lo daré. Yeah, yeah, porque no te quiero ver.
0: Llegó septiembre. Yeah, yeah. Yeah.

0: su, ¿no? Eso. Con esta canción, ¿quién no va a estar pila? ¿Cómo no va a dar ganas con esta canción, por favor?
1: Así es, mi querida Les, arrancamos. Así arrancamos el día quien despierta con ritmo junto a ti. Y además, hablando de los hábitos, ¿no? Ajá. ¿Qué hábitos estás disfrutando hacer últimamente, mi querida Les?
0: A ver, yo últimamente lo que estoy disfrutando, y mucho, es, por ejemplo, bañarme primero con agua tibiecita.
1: Ya.
0: Ya. Y luego le meto ¡fua! El agua helada, como un cambio de temperatura, pero no sabes lo maravilloso que se siente.
1: Oye, tú sí, Leslie, ¿eh? 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
0: Así es, gracias Vitaldin, que estás en el top de la sintonía. Y así te damos la bienvenida a Despierta con Ritmo. Bienvenido septiembre.
1: Un nuevo día, un nuevo mes, un mes mágico. Vamos a disfrutarlo y compartirlo contigo con todo el amor del mundo.
0: Así es, mucho amor, aquí en Ritmo Romántica,
1: tu radio de baladas.

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1: Despierta con Ritmo en el top de la sintonía. 7:12.

0: Muchas cosas estamos haciendo en estos últimos días.
1: Sí, ¿ah? Bastantes cosas. De acá para allá, de allá para acá.
0: Salta, salta, pauta, brinca. Fuiste ayer a un casting también.
1: Sí, la ayer también fui a un casting. Fue el casting que más me he demorado casting en mi vida.
0: Un ratito, ¿no? A veces pasa, no necesariamente cuando vas a hacer un casting o presentarte un trabajo.
1: Fue un casting distinto en toda mi vida. Fue un casting como de peso.
0: Pero fue una entrevista.
1: Fue una entrevista
0: que tuviste.
1: Sí.
0: Fue lo que pasa es que Leslie fue a un casting ayer porque estaban buscando una locutora para un programa de televisión.
1: Yeah.
0: Pero cuéntanos a ver un poquito para compartir la experiencia. ¿Cómo fue? ¿Te dijeron
1: serio?
0: Que hola.
1: Sí, claro. Hola, ¿cómo estás, Leslie? ¿Qué tal? Bien, gracias. Yeah. ¿Haces este programa en la radio? Sí, claro. Le digo, sí, ya empecé a contar un poquito de toda mi trayectoria radial.
0: Ya. Yeah.
1: Y me dijo, ¿y has hecho locución en off en algún canal? No.
0: Me he hecho acordar cuando fuiste a cantar el jingle. Y mi pata te dijo,
1: me mandas a la boca del lobo, de verdad.
0: Mi pata me dijo, oye, pero tu amiga ha venido a cantar, pero ella no es cantante.
1: Yo no soy cantante. Ya, de verdad.
0: Y ahí,
1: ya, bueno, ya, y conversaron y bueno, escuchamos mi demo. Uh-huh. Ahí habían 6 personas en,
0: y mirándote
1: mirando
0: todos
1: la mesa. Y yo decía, ok, ¿qué más debo hablar? Porque no conocí el proyecto al 100%. O sea, claro, no me dijeron el proyecto al 100%.
0: A veces no te lo comparten porque hay un poco de celos y pensar de que podrías comentarlo de repente que otros se enteren, ¿no?
1: Ah,
0: hay,
1: ya,
0: hay cosas
1: bueno
0: muy secretas en los programas de televisión que aún no se lanzan.
1: Ajá,
0: ya, pero
1: claro,
0: ¿quién
1: claro
0: al final?
1: No, me hizo acordar, no nos llames, te llamaremos.
0: Retrocediste 20 años.
1: No, me dije, claro, es como tu contacto y todo eso. No le dije, bueno, gracias, chao.
0: Sí te van a llamar, sí te van a llamar,
1: ay,
0: estoy
1: le,
0: seguro.
1: Le.
0: Oye, Leslie.
1: Sí.
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0: Gracias, BCP, por estar aquí en Despierta con Ritmo en el top de la sintonía.
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1: Mujer, hoy no te compliques tanto. Disfruta lo que tienes. Ríete un poquito más y preocúpate un poquito menos. Si algo no salió como esperabas, déjalo atrás. Y sigue. Siempre hay una nueva oportunidad para ponerle más ganas. Y recuerda, darte también un tiempito para ti. A veces un buen café, un mensaje bonito, una canción romántica o un poquito de tranquilidad son ingredientes suficientes para sonreír.
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6: ¿Qué hubo?
1: Y 34.

las 7:37, estás con Ritmo Romántica, tu radio de baladas. ¿Y si el amor también tuviera un poco de magia? 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
1: Y sobre todo aquí en Ritmo Romántica, tu radio de baladas. ¿Sabes cuál es la radio que te lleva a los mejores conciertos?
0: Ritmo Romántica.
1: Ya viene Ricky Martin.
0: Y ahora muchos artistas.
1: Oye, ese dúo que viene también, Juan Luis Guerra.
0: Ay, claro que sí, y con Carlos Vives.
1: ¡Hala! Otro concierto que Ritmo Romántica te va a poner ahí, en primera fila.
0: Viene Eros Ramazzotti también.
1: ¡Hala!
0: Viene Camila.
1: ¡No!
0: ¡Uy, no!
1: Todo.
0: Todo viene. Bueno, muy bien. Ahora sí llegó el momento de presentar Dilo con Sentimiento. Y recordemos que Dilo con Sentimiento marca el tema del día.
1: Bienvenido el Perú y el mundo a Dilo con
0: Sentimiento.
1: 5 minutos libres al día. Parecen poquito, pero saben genial para mirar al cielo y olvidarnos un ratito del reloj y del celular. 5 minutos para un cafecito, para reír, soñar o simplemente descansar. Porque a veces no necesitamos vacaciones, sino solo un pequeño momento para desconectar.
0: Me encanta.
1: Y si esos 5 minutitos llegan, no los gastes pensando en qué hacer. Siéntate, disfruta y date un gustito, que la vida también se trata de saber parar y respirar un ratito.
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1: Escucha esa.
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0: Ay, me encanta Luis Miguel.
1: Qué chévere esa canción, ¿no?
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0: tema del día es: ¿por qué estamos hablando tanto del reloj? No marques las horas.
1: Así es. Hoy vamos a hablar de qué es lo primero que haces cuando tienes 5 minutos libres. ¿Qué es lo primero que haces cuando tienes 5 minutos libres?
0: 993-505-548. De repente, ¿qué haces en esos 5 minutitos libres? O cuando estás ahí en el tráfico, de repente, mandarnos un mensaje de WhatsApp aquí, ajá, a la radio, ¿no?
1: Pero si son esos 5 minutos para relajarte, o sea, yo me compro un helado.
0: ¡Qué rico!
1: De chocolate, crocantito.
0: Ya, yo lo primero que hago cuando tengo 5 minutitos libres es tomarme una gaseosa. Tan, heladita, claro, en mi botella de vidrio. Claro. Eso me gusta a mí. 5 minutitos libres, lo disfruto, boom, y sigo grabando.
1: Claro, me encanta.
0: ¿Sí o no?
1: Está bien, me encanta.
0: ¿Y tú que nos estás escuchando?
1: ¿Qué es lo primero que haces cuando tienes 5 minutos libres? Déjanos tu audio, ¿ah?
0: Buenísimo. Estamos en el top de las sintonías. Despierta con ritmo.
1: Así es, aquí en Ritmo Romántica, tu radio de baladas. El número de WhatsApp, si no lo tienes, anótalo.
0: Despacito,
1: es el 993-505-548.
0: Queremos conectar contigo, queremos interactuar. Estás en Ritmo Romántica,
1: tu radio de baladas.

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Siete y 46.

0: Y eso es lo que te pasa por no llamarme ayer.
1: Qué buena canción de Hash. No llores, por favor. No llores, no llores.
2: ¿Por qué no llamaste ayer?
1: Todo pasa por algo. Más bien uno tiene que agradecer que las cosas pasen. Porque si no pasa, uno va a vivir engañada mucho tiempo. Así que mejor que ocurra ya.
2: ¿Sí? Un ratito, un ratito. Te voy a tomar la palabra.
1: Pero que pase la situación, no que pases tu café.
2: Me estoy pasando mi pan con mi café, con ayuda de mi café.
1: Ay, ay, ay. 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
1: Muy bien, siendo las 7:50, hoy estamos hablando, ¿qué es lo primero que haces cuando tienes 5 minutitos libres? Vamos con dos adiós ahorita. Buenos días.
3: Buenos días, chicos. Les
1: hola.
3: Hola.
2: Bueno,
3: ¿qué hago en 5 minutos? Depende. En el trabajo me preparo un café, una tostada, desayuno tranquilo, no a las apuradas. Bueno, aprovecho los 5 minutos desayunando, tomando mi taza de café. Si es de mi casa, 5 minutos aprovecho en sentarme. Porque desde que dejo la moto, entro, ni siquiera me voy a la pieza, al cuarto, a ningún lado. Me voy directamente a la cocina. Así que no paro, hago la comida, tengo todas las cosas que hacer.
2: ¿5 minutos? 5 minutos
3: me siento, me relajo. No toco nada, no agarro nada, me quedo 5 minutos y luego sigo. Besitos, chicos, cuídense.
1: Gracias, Kitty, un abrazo.
2: ¿Y tú qué haces en los 5 minutitos libres que tienes durante el día?
1: Así es. Hola, buenos días.
4: Hola, Alex, hola, Luis Enrique.
2: Hola.
1: Buenos días.
4: Estás escuchando Ritmo Romántica, tu radio de baladas.
1: Ay, ay, ay.
4: Acá con mi amiga Katia Solano, acabamos de llegar a la conclusión.
2: ¿Estás Solano?
4: Que en los 5 minutos libres que tenemos,
2: ¿qué?
4: Pues
2: ¿qué?
4: Nos ponemos a ver TikToks.
2: Ah.
4: Hoy estamos viendo a nuestras prácticas profesionales.
2: Ah, ya.
4: Necesito que por favor una canción de despecho, porque mi amiga está ahorita pasando por un momento
2: cuadra.
4: De desamor.
1: ¿Ya?
4: Les mando un fuerte abrazo, cuídense mucho.
2: Ya, oye, está un momento
1: desamor.
2: No, un poco que me dio una suspicacia cuando dijo estamos con mis amigas y los 5 minutos.
1: Y los 5 minutitos, no.
2: Mira, yo te voy a dar un consejo, para tu amiga, despecho. Aprovechar los 5 minutos. ¿Sabes qué puedes hacer en 5 minutos con ella?

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2: Ojo que la canción dice, la canción dice de 6 a 9. Tú tienes que ser de 6 a 6 y 5 nomás, porque son 5 minutitos.
0: Claro, y ahora bueno, y de 7 a 9, Despierta con Ritmo.
2: En el top de la sintonía.
0: Hoy preguntándote, por un saludo para ustedes dos chicos, gracias por ese audio.
2: En el carro, están en el carro ahorita.
0: Así es. ¿Qué es lo primero que haces cuando tienes 5 minutitos libres?
2: Cuéntanos, 993-505-548. ¿Qué pasó?
0: Un mensaje. Yo la verdad voy al baño, me olvido de todo. Y son 5 minutos para relajarme.
2: Yo me demoro 10. No puedo ir, no puedo.
0: Ay, ay, ay. 7:54. Vamos a continuar con el programa Despierta con Ritmo.
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0: 7:57.

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0: Seguimos aquí en Ritmo Romántica, tu radio de baladas. Son las 8:05. Oye, Leslie.
1: Sí.
0: ¿Y eso qué significa? La hora que te estoy dando. 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
2: Llegó Pau.
0: Hola, Pau. Buenos
1: Hola,
0: días.
1: Hola, Pau. Buenos
2: Oli,
1: días.
2: ¿Cómo estás?
0: Ya sé qué va a decir.
2: ¿Qué?
0: Pau, ¿qué haces si tienes cinco
3: Mira,
0: minutitos
3: escúchame,
0: libres?
3: Escúchame, me salió, vino a mi mente algo.
0: ¿Qué?
3: Cuando decían que, escúchame ya. Otra vez dile Paulina.
0: Hola, Pau.
2: Oli.
3: Pregúntale, te quiero preguntar
0: algo. Pau, te quiero preguntar algo.
2: ¿Qué?
3: Ya, cuando mi abuelita, yo le decía así, mi abuelita me decía, ¿qué? ¿Cómo que qué? ¿Qué mesa? ¿Qué silla? ¿Qué pared? Oye, me hiciste acordar. No sé, se vino mi abuelita a mi mente.
0: Oh, qué lindo. No, va, esa es la energía.
3: Sí, señor Luis Enrique.
0: Sí, señor.
2: Ay, señor, no. ¿Qué quieres?
0: No, ¿qué
2: quieres? ¿Con qué chiste me vas a salir hoy día?
0: Dime.
2: Mira,
0: si,
2: es inicio de mesa.
0: Dime si puedes.
2: Dime que estás esforzado.
0: Dime si puedes hacerme una pregunta.
2: No, no quiero hacerte una pregunta.
0: Ay, mata chiste.
3: Ay, ay, ay.
2: Ya dime, ¿qué pasó?
0: Ya, ¿qué es lo primero que haces cuando tienes cinco minutitos?
3: Ajá, ese es el tema
0: ¿Qué
3: de
0: haces?
3: Hoy.
0: Cuando tienes cinco minutitos libres, ¿qué haces? Cabecea.
2: Dormir. Es la mejor.
0: ¿Cinco
2: vitamina.
0: Minutos? Pues.
2: Ay, sí, yo puedo dormir.
0: ¿Y sientes que te quedas picona luego o sientes que has descansado?
2: No, es como que una cabeceadita de cinco minutos y ya luego sé que tengo que seguir durmiendo un ratito más.
0: Y ya, gracias, Pau. Muy
2: sí,
0: bien.
2: ¿No?
0: Gracias,
2: no.
0: Pau.
2: Ya.
0: ¿Y tú que nos estás
2: por tu aporte?
0: ¿Y tú que nos estás escuchando? Déjanos tu audio al 993-505-548 y cuéntanos qué haces en cinco minutitos libres.
1: Así es, vamos con audio. Buenos días, hola.
4: Hola, chicos, buenos días, ¿cómo están? Desperté con ritmo. ¿Qué hago cuando tengo mis cinco minutos libres? Y aunque ustedes no lo crean y no quiero sonar a patería, los escucho a ustedes, les escribo, me río. Ustedes me acompañan en realidad durante todo el día. Entonces, entre paciente y paciente, entre actividad y actividad, subo el volumen porque cuando está el paciente obviamente tengo que escucharlo a él. Y me río, escucho la canción, les mando un mensajito. Esa es mi pausa. Esa es mi pausa.
1: Activa.
4: Y la verdad me relaja y me divierte. Gracias por estar ahí. Radio Ritmo Romántica, tu radio de baladas.
1: Gracias. Oye, pero fuera de broma, si estás en tu casa, yo sé que muchas mamás se van a sentir identificadas. Comen un chocolate o un postre o algo como que... Normalmente cuando comes un chocolate y tienes hijos es que no lo vas a comer tú sola. Es como que lo vas a tener que invitar.
0: No.
1: Y de pronto te lo comes sola, tú solita y no, claro, lo quieres invitar a nadie.
0: Yo, cinco minutitos libres, como le decía Leslie hace un rato, voy... Salgo de mi estudio de audio,
1: ¿ya?
0: Y me escondo y tomo mi gaseosa y me como mi chocolate.
1: También, míralo.
0: ¿Sí? ¿Ah?
1: Pero por favor, en el micrófono.
2: Pero su gaseosa en vidrio.
0: Tiene que ser de vidrio, es más rica. Es más rica. ¿Sí? ¿O no es más rica, Leslie?
1: Sí, es más rica, eso sí es cierto.
0: ¿No has probado tú en vidrio?
2: O sea, de chiquititas no. Siempre la botella grande.
0: ¿Que te tomas una grande de vidrio?
2: No, ni siquiera me tomo.
1: La mitad de la causa no se termina y va a tener la gaseosa entera.
2: Ay, ayer me juzgaron por eso.
0: ¿Por qué? ¿Qué pasó?
2: Yo soy una persona de que come, como tú ves, picando,
1: como un pollito.
2: Picando. Pero al final, a veces sí termino mi plato y digo, no, ya no me entra ni un gramo más de comida.
0: Ajá.
2: Y ayer pedí causa rellena de pulpe langostino.
0: Ay, qué rico.
2: De entrada. Y de segundo fue chicharrón mixto.
0: Ah, ¿para qué pide dos platos?
2: No, pues era
1: no,
2: el menú.
1: Es el menú.
0: Ah, era un combo.
2: Era un menú uh-huh. merino. Uh-huh. Y la mitad de la causa me la comí porque me llené.
1: Y era chiquita la causa.
2: Era de ese tamaño.
0: Y ahí te criticaron porque dejaste.
2: Y me dijeron que para eso hubiera pedido. Y los chicharrones me comí 4 o 5. Y encima que les invité, me critican.
0: Qué malos.
2: A la próxima le invito.
0: Yo te voy a dar un tip.
2: ¿Cuál?
0: La próxima vez, cómete la mitad. Tú comes la mitad de la causa y comes la mitad de tu segundo, ¿no es cierto?
2: Ajá.
0: La otra mitad licúala y te la tomas.
1: Ay, bueno, mejor vamos con...
2: ¿A eso cuento?
1: Sí, imagínate.
2: Perdón, público.
0: ¡Perdón, público! ¿Sabes cómo nos va a perdonar el público?
2: Cuando ya no cuentes tus chistes.
1: Muy bien, ahora sí, una secuencia que nos encanta. 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
6: El verdadero valor de una persona no se mide por su dinero, su profesión o sus logros, sino por la forma en que trata a los demás. Una palabra amable, un gesto de ayuda o una muestra de respeto pueden dejar una huella mucho más profunda que cualquier éxito material. 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

0: Muy bien. 8:19, somos Ritmo Romántica, tu radio de baladas, y en este momento queremos hacer una pausa muy importante, porque un gran amigo, una gran persona, un gran ser humano, un gran profesional, tiene ahorita el corazón lleno de felicidad, de alegría, de orgullo, a mil, ¿verdad?
1: Él y su esposa.
0: Y su esposa, por supuesto.
1: A nombre de Luisito Vázquez. Ajá. ¿No? Luisito Vázquez es mi sobrino, el hijo de Junior Vázquez y de Glorita. Ajá. Nos están escuchando en este momento y lo he compartido contigo, Leslie, y ahora lo compartimos con todos los oyentes, porque es una noticia a nivel mundial. Perú hace historia y se consagra tetracampeón del Mundial Escolar de Debate en Español.
0: ¡Ay, ay, ay! Español-Panamá 2026. ¡Qué espectáculo! ¡Qué grandioso, Luis Enrique!
1: Imagínate, es un orgullo. Sí, hay que celebrarlo, Leslie, por
0: favor. Por supuesto, hay que celebrarlo como tiene que ser. O sea, yo me imagino ahorita como todo un campeón.
1: Así es, vamos, arriba, a celebrar. ¡Arriba el Perú! Campeones,
0: qué lindo.
1: Imagínate, del Mundial que se ha desarrollado en Panamá, y esto es un orgullo definitivamente para nosotros los peruanos y directamente para mi hermano Junior y para Glorita, ¿no? Representado por Luisito Vázquez,
0: te mandamos un gran abrazo, muchas felicitaciones, qué orgullo no solo para tu familia, para el Perú, y te mandamos desde acá, desde Ritmo Romántica, un abrazo y que sigan los éxitos.
1: Nos sentimos identificados contigo, querido sobrino, y con todos los chicos que han participado a tu lado, también un sensacional equipo representando a nuestro Perú, ya pasan a la historia, definitivamente.
0: Totalmente. Eso, qué bueno. Hay que invitarlo acá al programa también. Dale, hay que invitarlo.
1: Dale, dale, Milé, seguimos.
0: Muy bien, 8 de la mañana, 21. Recuerda que somos Ritmo Romántica, tu radio de baladas. Soy preguntándote, ¿qué es lo primero que haces cuando tienes 5 minutitos? Buen día. Hola.
2: Hola, chicos, muy buenos días.
0: Buenos días.
2: Bueno, en mis 5 minutos libres, yo me echo a mi cama y me doy una estirada que ya no haya, para relajarme, porque yo trabajo en casa cuidando niños y es bien atrajeado, que en la noche llego cansada y rendida. Por eso en mis 5 minutos libres que yo tengo, ¡puah!, me estiro lo que más puede en mi cama. Radio Ritmo Romántica, tu red de baladas.
0: Gracias, un abrazo.
3: Hola, Leslie, Luis Enrique, como siempre alegrándome mis mañanas. Bueno, en esos 5 minutos yo aprovecho rapidito comerme algo que me provoque, ya sea un chocolatito, un heladito, me comí la última vez. Qué rico. Cuando tienes hijos, eso es cierto, al toque tienes que comértelo. Muchas gracias, Ritmo Romántica, tu red de baladas.
0: Es cierto, de verdad. Hijo, porque tu hijo siempre está a tu costado y dice, ¿qué comes, mamá? Nada.
1: Nada. Oye, Leslie, hablando de nada, en verdad, en cinco minutitos, nada, ¿qué vas a hacer? Nada. Nada, nada, y después te secas, pues, porque no. Claro. Nada.
0: 8 de la mañana, 23. Despierta con ritmo en el top de la sintonía aquí en Ritmo Romántica, tu radio de balada. No pasó nada, nada pasó.
1: ¿Nada?
0: Enrique, no, nada pasó.
1: Ya, ya vengo,
0: tranquilo.
1: Un ratito, voy a tomar mi desayuno.
0: Por favor. Estás con Ritmo Romántica,
1: tu radio de baladas.

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2: 8:27.

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1: Ay, ay, ay. Hoy, 1 de septiembre, el BCP te invita a celebrar el Día de los Valores, porque el respeto, la empatía y la responsabilidad se demuestran en lo que hacemos todos los días, cuando escuchamos a los demás, cuando pensamos antes de actuar y también nos hacemos cargo de nuestras decisiones.
0: 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Súmate tú también y celebremos juntos el Día de los Valores. Contigo y con todos, BCP.
1: Gracias, BCP, en el top de la sintonía y siempre generando valores.
0: Así es, me encanta. 8 de la mañana, 40. Hoy hablando sobre qué es lo primero que haces cuando tienes 5 minutitos libres.
1: ¿Sabes qué hago yo con 5 minutitos? Los dejo libres, que hagan lo que quieran.
2: Vamos con una. Día, Ritmo Romántico, les saluda Mariana de Chosica. Hola, como Mariana. Comprenderán, en 5 minutos no se puede hacer nada. Pero sí, 5 minutos puedo agradecer a Dios por tener salud, si tener a mi familia junta y muchas cosas, ¿no? 5 minutos sí, agradecer al Todopoderoso. Please, una canción de Alejandro Sanz, Ritmo Romántica, tu nueva balada. Que pase un extraordinario martes. Cuídense, chicos.
0: Gracias, Mariana. Un abrazo.
1: Para ti también, Marianita. Pásala muy bonito. Que tengas un lindo día.
0: Buen día.
3: Buenos días, chicos. Soy Rosita.
0: Hola, Rosita.
3: Cuando yo tengo 5 minutos libres, literalmente me siento y descanso mi mente. Yo puedo estar viendo un punto fijo y me dicen, ¿qué piensas? No pienso en nada, es como que simplemente me voy. Eso para mí son mis 5 minutos. Gracias, chicas. Que tengan un hermoso día. 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
0: Oye, pero me has hecho acordar, a veces nos pasa, ¿no?
1: ¿De qué?
0: Nos quedamos como nos colgamos, estamos mirando un punto fijo.
1: Sí. O pensando en algo así.
0: Y ahí nos quedamos y de pronto...
1: Ya. Y a 5 minutos. Sí, pasaron 5 minutitos.
0: Ayer molestábamos a... A Papuchín, pues.
1: Fue un almuerzo, por el cumple de Oscar.
0: Y Papucho igual, ¿no? Era como que se colgó como, ¿estás bien?
1: Pero pasa, ¿no? Sí, no, y sientes que los ojos se van para un lado.
0: Y le empezaron a molestar. Es así como te vas a morro, le dijeron. Bueno, ahora sí, lista.
1: ¿Estás lista?
0: Estoy lista.
1: ¿Preparadísima?
0: Preparadísima.
1: A ver, toma tu vasito con agua.
0: A ver, mi vasito con agua.
1: Saca del sobre, sácala del sobre. ¿Estamos listos?
0: Listo.
1: Aquí está, esta pastillita es para ti.
4: En Despierta con Ritmo, esta es una pastillita de... con tu pipi.
5: Esto es para ti, muñeca.
1: Espero que te hayas inspirado.
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1: Pero qué galán puede ser este chico, este Pipi Díaz, ¿ah? ¿No?
0: Qué galanazo. Lindo, ¿no?
1: Uy, con esta canción
0: encima
1: todavía...
0: tu pastillita y viene esta canción. Uy, qué delicia, ya, todo perfecto ya.
1: Todas son vitaminas para el alma. Esas vitaminas que alimentan y hacen crecer el
0: amor.
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1: están presentando Despierta con Ritmo en el top de la sintonía. 8:48.

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0: la hora, por favor?
1: 8:55.
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0: Oye, les te voy a contar.
1: Sí.
0: Ustedes que tanto me recomendaban, tienes que tener el hábito de tomar agua. Ahora lo estoy haciendo tempranito. Ay, estoy tomando mi agüita. ¿Qué te parece?
1: Excelente.
0: Ya se ha convertido en uno de mis hábitos favoritos.
1: Y es que todos tenemos ese hábito que hay que hacer todas las mañanas que nos hace bien, ¿verdad? 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
1: 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Su sabor es delicioso y tiene melatonina y extractos herbales que me ayudan a relajarme y a conciliar el sueño mucho más rápido. ¿Qué tal?
0: O sea, bien, porque de gomita en gomita me imagino que estás durmiendo mejor y despiertas así con más energía también, ¿no?
1: Con más energía, así, mira, radiante.
0: Como Pepe, que acaba de llegar igualito.
1: Como radiante, enérgico. Por favor, de gomita en gomita estoy durmiendo mejor y despierto con más energía siempre, ya lo sabes. 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
0: eh? 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Abre bien, PPF. 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Mira cómo cambia tu energía. No, se estaba durmiendo.
1: Voy a ver.
2: Oye, sí, mira, ¿no?
1: ¿Ya ves?
0: Mira, ¿ves?
1: Otra cosa.
0: Paulina creo que también necesita su gomita. A ver, Paulina, abre la boquita.
1: Está más concentrada. Ya
0: cambió. Mira. Escucha su voz.
3: ¿Qué?
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1: porque estás en el top de la sintonía. Y ahora sí llegó el momento más importante del programa.
0: ¿Cuál es?

0: alegre.
1: Simbin alegre.
0: Divertido. Uy, se le nota.
1: Él no reniega.
0: No.
1: Bueno, Pepe Fe, llegó el momento de despedirnos.
2: Buen día a todos los siete ritmos románticos. Buen día a Leslie Paulina y Luis Enrique Outing.
1: Pepe Fe, ¿verdad que tú eres esa fresita que se le pone a la torta al final?
2: Sí, soy fresita y soy naranja.
1: No, yo diría que eres un melón.
2: Maracuyá,
1: parece una sandía.
0: Ácido a veces.
1: Sí, ácido. ¿Por qué
2: mira,
1: eres así a veces?
2: Mira, yo soy buena onda, pero a veces cuando ya reviento, pero no de gordura, sino de cólera, ya te muestro tal y como ya, soy.
1: ¿Qué son las cosas?
2: Soy la época, la etapa de Freezer 4.
1: Ah, la mierda. Pepe, pero ¿qué cosa es lo que te saca de quicio, como se dice popularmente? ¿Qué no te gusta? ¿Por qué te amargas a veces?
2: Es que soy poco tolerante, creo yo.
0: Poco tolerante.
2: Poco tolerante.
1: ¿Pero a qué?
2: A que no se hagan las cosas bien. Y a veces también me incluyo.
1: ¿Eh? ¿Eres perfeccionista?
2: No tanto, pero me gusta que se hagan las cosas bien. Y a veces también me incluyo en mí mismo. Me doy cólera a mí mismo. Y cuando no hago las cosas bien, como que me... No como que no, sino me intoxico de cólera.
1: ¡A la miércoles!
2: Paso a una fase media complicada.
1: O sea, cuando tú no haces las cosas bien, te vas y te paras en el espejo y te miras y dices: Pepe Fe, ¿por qué estás haciendo las cosas mal?
0: No, oye, pero no. me has hecho acordar de que cuando yo hago, me equivoco, también reniego.
1: Claro,
2: bastante. Claro.
1: Así
0: sí,
1: somos.
0: Sí, yo reniego, es como que ¡ay! Me sale una rabia.
2: Mira, me comienza a picar la espalda y ya tú más, o sea, demasiado ya.
0: Ah, sí.
1: Leslie, pero escucha, ¿sabes quiénes somos así? Las personas que somos apasionadas por lo que hacemos. Es eso, no nos gusta que nos hagan las cosas mal.
2: Sí, debe ser.
1: Y por ahí
2: debe
1: va,
2: ser,
1: ¿no?
2: Debe ser,
0: sí.
2: Debe ser.
0: Sí, cierto. Sí.
2: Y aparte que estoy combatiendo con la ansiedad.
0: Ajá.
2: Sí. Poco complicado.
1: Ah, tienes varias cositas.
2: Varias
1: por ahí.
2: Cositas, sí.
1: Estás como un libro de matemáticas, sí, con muchos problemas.
2: Muchos problemas. Pero sí lo puedo hacer.
1: Claro,
0: por supuesto,
1: eso
0: siempre
1: es
0: se puede.
1: Eso es.
0: Siempre se puede. Siempre se puede mejorar. Siempre, siempre. Y estamos en constante, en realidad, nosotros, esa actitud de mejorarnos a nosotros mismos primero, ¿ah? Primero nosotros.
1: ¿La comida?
2: Sí.
1: Está pensando en comer ya. Pepe Fe, gracias por la programación. Gracias a Pao en las redes. ¿Quién viene ahorita?
0: Viene Yossi Díez Canseco con el horóscopo. Sí, eso fue toda tu secuencia. Gracias.
1: Quédate en Ritmo Romántica, tu radio de baladas.
0: Hasta mañana. Chao.
1: Chao.

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2: Hola, ¿cómo están? Buenos días y bienvenidos. Soy Josy y estamos comenzando con el horóscopo de hoy, martes. Por supuesto, tengo consejos como todos los martes y como todos los días, y un ritual para firmar un contrato con éxito. ¿Estás buscando ese acuerdo, ese contrato, y quieres que sea estable y con éxito para ti? Pues a través de este ritual lo puedes lograr. Eso es más adelante. Ahora empezamos con el primer signo, que es Aries. Aries, recibes una buena noticia que va a cambiar tu suerte y van a cambiar muchas cosas a nivel laboral. Eso que buscabas lo consigues. Los que tienen pareja, analiza tus emociones y habla con sinceridad, y así vas a encontrar estabilidad y paz en la relación. Los que no tienen pareja, no te cierres en tus ideas y escucha lo que alguien te tiene que decir para que dejes de pensar de una manera negativa. Tu número de suerte es el número 5, tu palabra clave el orden y tu color de suerte el naranja. Seguimos con el signo de Tauro. Día de mucho trabajo, muchas responsabilidades, pero gracias a tu esfuerzo y tenacidad concretas algo con éxito. Los que tienen pareja, tu pareja te aclara una situación y te das cuenta que tiene razón, y logras un buen entendimiento y una especie de reconciliación. Los que no tienen pareja, una nueva atracción en tu vida que va a ser correspondida, y hoy te vas a dar cuenta. Tu número de suerte es el número 6, tu palabra clave el equilibrio y tu color de suerte el amarillo. Seguimos con el signo de Géminis. Géminis, hoy es un día entusiasta para ti, donde avanzas y en el camino vas cambiando algunas cosas y tu manera de pensar, y vas a conseguir más equilibrio y éxito. Los que tienen pareja, habla con la verdad. Tu pareja siente que le mientes, pero hoy vas a aclarar sus dudas. Los que no tienen pareja, esa persona la sientes distante y fría, pero en realidad está esperando que te acerques para demostrarte cuánto le importas. Tu número de suerte es el número 4, tu palabra clave la pasión y tu color de suerte el verde claro. 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Nosotras te estamos esperando. Yo regreso con mucho más. Quédate conmigo aquí en Ritmo Romántica, tu radio de baladas.

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1: Continuamos con mucho más del horóscopo de hoy martes, pero antes que nada quiero compartir contigo este consejo. Cada vez que recibas en tus manos dinero, enjuágalas con agua de membrillo, así este se va a multiplicar. 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Nosotros seguimos con el signo de Cáncer. Cáncer, hoy tienes una conversación para cerrar un acuerdo. Tienes que ser flexible, si no, no vas a llegar a nada. Los que tienen pareja, estás imaginando cosas donde no las hay. Pero hoy, luego de una salida, de salir de la rutina y de conversar, todo se aclarará. Los que no tienen pareja, acepta conocer más a esa persona, acepta esa salida. No te cierres, no tengas miedo, que esta es una oportunidad de volverte a enamorar. Tu número de suerte es el número 7, tu palabra clave la decisión y tu color de suerte el azul. Seguimos con el signo de Leo. Leo, alguien del pasado te busca porque necesita tu ayuda, está pasándola mal económicamente y tú vas a ser generoso, el universo te va a recompensar. Los que tienen pareja, tu pareja está dudando porque tienes una actitud inmadura por momentos, reflexiona. Los que no tienen pareja, estás pensando en ese encuentro que vas a tener con alguien que te gusta y va a ser muy exitoso para ti. Tu número de suerte es el número 10, tu palabra clave la armonía y tu color de suerte el dorado. Seguimos con el signo de Virgo. Hoy concretas algo importante y se te abre una oportunidad para crecer profesionalmente. Los que tienen pareja, tu pareja te habla de sus molestias y tú te vuelves más cariñoso y le das lo que necesita. Los que no tienen pareja, te sientes arrepentido de haber juzgado mal a esa persona, pero por orgullo no te acercas. Este es el momento de hacerlo. No vas a salir perdiendo. Búscala de nuevo. Tu número de suerte es el número 6, tu palabra clave la decisión y tu color de suerte el rojo. 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Nosotras te estamos esperando. Yo regreso con mucho más. Quédate conmigo aquí en Ritmo Romántica, tu radio de baladas.

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2: Continuamos con mucho más del horóscopo de hoy martes, pero antes que nada quiero compartir contigo este consejo. Coloca como adorno de centro de mesa en tu hogar, en tu casa, un recipiente de vidrio con granos de café y granos de arroz para que nunca falten los ingresos. 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Nosotros seguimos con el signo de Libra. Hoy es un día tenso donde tienes que dejarte llevar por tu intuición y no por comentarios de personas negativas que te tratan de hacer sentir mal. Los que tienen pareja, tu pareja está haciendo todo lo posible por fijarse en esos detalles que había descuidado y eso te va a alegrar muchísimo. Los que no tienen pareja, no fuerces situaciones con esa persona. Si se quiere alejar, déjalo, se va a arrepentir al final. Tu número de suerte es el número 8, tu palabra clave el equilibrio y tu color de suerte el celeste. Seguimos con el signo de Escorpio. Hoy demuestras toda tu habilidad y gracias a ello recuperas ese dinero que creías estabas perdiendo. Los que tienen pareja, es tu pareja, sientes que se está alejando, pero en realidad te extraña mucho, quiere un cambio de actitud tuya para demostrarte cuánto te quiere. Los que no tienen pareja, por fin ese encuentro que has estado anhelando tanto se llega a dar y te sientes más seguro con respecto a esa persona. Tu número de suerte es el número 1, tu palabra clave la habilidad y tu color de suerte el verde claro. Seguimos con el signo de Sagitario. Cuidado, Sagitario, tienes que estar tranquilo y no tomar decisiones muy apresuradas porque te puedes arrepentir. Los que tienen pareja, momentos de mucha unión que se recuperan. Los que no tienen pareja, esa persona te gusta y este es tu momento para acercarte y conquistarla. Tu número de suerte es el número 3, tu palabra clave la armonía y tu color de suerte el naranja. 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Nosotras te estamos esperando. Yo regreso con mucho más. Quédate conmigo aquí en Ritmo Romántica, tu radio de baladas.

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2: Continuamos con mucho más del horóscopo de hoy, martes. Nos encontramos ya con el signo de Capricornio. Capricornio, hoy es un día tenso de mucho trabajo, pero lo vas a manejar con mucha habilidad. Los que tienen pareja, tu pareja te va a mostrar su apoyo y va a ser un día de mucha unión y de mucho cariño entre ustedes, algo que tú necesitabas. Los que no tienen pareja, insiste con esa persona que está resentida contigo si de verdad la quieres. Tu número de suerte es el número 11, tu palabra clave el equilibrio y tu color de suerte el verde claro. Seguimos con el signo de Acuario. Acuario, hoy es un día interesante para ti, porque por fin recuperas ese dinero, lo vas a reinvertir y lo vas a multiplicar. Los que tienen pareja, se recupera la confianza en la relación. Hoy es un día de realización para ustedes. Los que no tienen pareja, te sientes arrepentido con respecto a esta persona que se ha alejado de ti. Este es el momento de buscarla. Tu número de suerte es el número 9, tu palabra clave la confianza y tu color de suerte el amarillo. Seguimos con el signo de Piscis. Piscis, hoy es un día de trabajo, es lento pero seguro. Los que tienen pareja, no pierdas la paciencia. Hoy es un día donde tu pareja te va a demostrar cuánto te quiere. Los que no tienen pareja, parece una persona muy compatible a ti, pero tienes que tomar las cosas con calma y conocerla más. Tu número de suerte es el número 1, tu palabra clave el amor y tu color de suerte el anaranjado. Ahora pasamos a este poderoso ritual para que logres firmar un contrato con éxito. Lo único que necesitas es, en un papel pergamino, escribir tu fotografía, colocar sobre él tu fotografía, pero antes vas a escribir tu nombre completo en el papel pergamino con lapicero color rojo, el nombre de la persona o empresa con la cual tienes que firmar el contrato y la fecha donde se tendría que firmar, donde tú quisieses que se firme. Luego vas a colocar tu fotografía encima del papel pergamino y luego vas a colocar una vela al costado del papel y de la fotografía, donde también escribas tu nombre y fecha de nacimiento. Vas a colocar sobre el papel pergamino y la fotografía hojas de laurel y romero fresco. Vas a impregnar la vela con aceite de oliva y vas a rociarla con agua florida, de igual manera a la fotografía y al papel pergamino. Luego vas a encender la vela, vas a dejar que se consuma con mucha fe y vas a enrollar el papel pergamino con la fotografía y lo vas a envolver en una tela color dorada. Lo vas a guardar en un lugar seguro y verás cómo en poco tiempo ese contrato se firma cuando tú estás buscándolo, cuando tú quieres y con mucho éxito. Hazlo con mucha fe, que es la clave de la magia. 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Nosotras con mucho cariño te estamos esperando. Yo me despido de ti, regreso mañana a las 9 en punto como siempre y ahora te dejo muy bien acompañado aquí en Ritmo Romántica, tu radio de baladas.
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0: sinceramente. El Latin también tiene lo suyo, ¿ah?
1: Obvio, su época.
0: ¿Qué tal? ¿Cómo estamos, románticos, románticas? Por aquí, Paco Bazán. Siempre es un gusto saludarte, darte la bienvenida, romántica, a este espacio que hacemos con tanto amor y con tanta pasión. Son 3 horas, recuerda, con las mejores baladas, con esas baladas que tanto gustan. Con esas musiquitas de fondo también, para animar el día. Hoy es martes.
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0: Soy Rosadita, ¿qué tal? ¿Cómo va? ¿Cómo está aconteciendo?
1: Bien, ya saliendo de mi peste ya.
0: Oye, es cierto, pero todo el mundo está así, ¿sabes?
1: Oye,
0: ¿no?
1: Sí, fatal, ¿no? Sí. El clima está loco.
0: Hay un mundo antes del COVID.
1: Ya.
0: O sea,
1: sí,
0: hay un mundo antes del 2020 y hay un mundo después del 2020. Sí, claro. El COVID aceleró muchas cosas. Aceleró además la hoy ya en el mercado inteligencia artificial. Y no nos estamos preparando para eso. Y yo siento que ya está, ya llegó. Ya las empresas que son las que van regulando tu vida ya la usan. De momento la usan para optimizar procesos, para tener base de datos, para conocer mejor al consumidor. Pero ya hay más aplicaciones que cada vez van a dejar sin trabajo mucha gente. Y no estamos viendo que ya llegó. Así como no vimos, una generación no vio lo que fueron las websites. Ajá. O sea, las páginas webs, no la vio. Otra generación no vio el Google, no vio el internet, no vio el aire, no vio la nube. Claro. Bueno, no la estamos viendo. Bueno, no sé qué viene esto, pero quería decírtelo. Oye, otra cortita. Que me quedé pensando.
1: A ver.
0: ¿Quién, en esto de las relaciones de amor?
1: Ay, no.
0: ¿Quién quiere irse, se va, sí o no?
1: Por supuesto.
0: O sea, nadie. O sea, ¿cómo son los finales? ¿Hay como que una conversación final o simplemente te vas?
1: Sí,
0: o sea, ¿cómo terminas?
1: Yo creo que primero te alejas, ¿no? Empiezas a pelear, te alejas, ya le pierdes interés a la otra persona y ya cuando te das cuenta que ya no hay solución, viene esa conversación incómoda que, oye, o sea, ya no da para más.
0: Maña. 10:24 de la mañana. Es fría, la rosadita.
1: Pero así es, pues. Pero ¿sí? Yo, bueno, hace tiempo. Mira, yo hace más de, creo, 20 años no termino una relación así.
0: Bueno, estás casada, así que no termines, claro, una relación.
1: No, nunca voy a terminar, amiguito. ¿Qué te pasa?
0: Estás casada, tienes un hijo. Pero cuando has terminado, ¿sí?
1: Sí.
0: O sea, a mí todo.
1: Es que las mujeres no dicen que. Tú no lo has dicho.
0: Yo he dicho, las mujeres
1: viven el duelo antes de terminar.
0: El luto lo hace en la relación.
1: Ajá.
0: Ya, sí. cuando la mujer no te dice nada, no te pelea, ya está haciendo su
1: tiempo. Claro, ya tengo.
0: Oye, una cortita, ¿quieres conocer a Chayanne?
1: Sí.
0: ¿En persona?
2: Yo quiero.
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0: 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Listo, vámonos. Empezamos, ¿sí? A partir de ahora, recuerda, son 3 horas que vamos a estar juntos hasta la 1 de la tarde. Mira qué fuerte cómo arrancamos con Sin Bandera. Para ti, que estás buscando el amor, para esa persona que quieres que entre en tu vida, te lo dice Noel Chajris.

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0: 7:32 y aprovecho que tengo dos románticas en la cabina y traigo un tema a la mesa.
1: Ay, no.
0: Sí, soy Paco Balsán y estás en Románticos con Ritmo. Si recién estás sintonizando, bienvenidos a Ritmo Romántica, tu radio de baladas. Vamos hasta la una y voy a traer un tema así, un tema de martes. ¿Ya? Y pueden ayudarme, ¿eh? Porque yo hago la prueba. El otro día te cuento que el otro día estaba con mi hermano, con la novia de mi hermano y con la prima hermana de la novia de mi hermano, el esposo. Y entonces surgió esas discusiones tontas que ocurren de la nada en estas reuniones familiares en donde alguien quiere tener la razón y entonces y la gente se pica, ¿no? Entonces, bueno, pasó eso. Y como yo realmente para argumentar soy bastante bueno, mi padre me formó muy bien en el debate. Y cuando estuve en el colegio había una actividad que se llamaba Politics y que era básicamente como una clase de debate, ¿no? En donde te enseñaban a debatir. Y lo que me enseñaron a mí era que uno tenía que debatir no desde la psicología ni tampoco desde la emoción, sino desde los números. Porque una emoción es algo que tú sientes y puede ser muy subjetivo porque es tu verdad, o sea, lo que tú crees. ¿No es cierto? Esa es una opinión. Entonces hay que ser tolerante y respetarla. Pero no quiere decir que sea cierto como es. Entonces lo que manda es la estadística, porque los números son irrefutables. No, en el fútbol, Perú fue último de Sudamérica. Somos malísimos. Sí, pues es irrefutable. Fuimos últimos de Sudamérica. Somos malos. Entonces, bueno, ¿no? Entonces, bueno, en fin. Entonces yo hago una pregunta porque traigo un tema a la mesa.
1: A ver.
0: Cuando un romántico en un espacio laboral.
1: Ay, no.
0: Ya. Le trae, no sé, un chocolatito o le trae un detallito a una muchacha, o sea, a una compañera.
1: Yeah. Está tirando maíz.
0: ¿Es porque son amigos?
1: No.
0: ¿O está tirando maízito?
1: Está tirando maíz.
0: A ver, ¿qué dicen las románticas de cabina? A ver, Rosadita está tirando maíz, dice.
1: Es que es verdad. O sea, el hombre cuando hace algo por iniciativa propia hacia una chica es porque tiene algún tipo de interés.
0: Claro.
1: Y en este caso yo creo que le está tirando. Mi esposo, cuando me conoció.
0: ¿Ya?
1: También una vez me vio así como que estaba estresada en el trabajo y era mi amigo, ¿ah? Y me trajo un chocolatito. Y ahí nació todo. 17 años después pasaron y la historia ya es conocida.
0: ¿Tú, Pau, Pau?
2: Sí.
0: ¿Tú qué piensas?
3: A mí no me traen nada ya, pero también
1: me traían.
3: No, ¿qué? No, jamás. Kaylee, no me vendas tampoco.
1: ¿Ya ves?
3: No, no. No, o sea, sí, si te traen algo, si se acuerdan, no sé, que te gustaba cierto tipo de chocolate o cierto tipo de bebida, es porque, está atento, si te traen,
1: no
3: me
1: dicen.
0: Claro, cuando te dicen, no, es mi amigo. No, porque yo tengo muchos amigos y a mí nunca me traen nada de mis amigos, ¿ah? No,
1: más bien hacemos chancha para comprar cosas.
0: Ahora, sería diferente si a lo mejor, no sé, pues llegas pues con 10 chocolates y le das a todos.
1: Tal cual.
0: Es diferente, Eso es un gesto, es, ¿no? Es una gentileza. Bueno, ya sabes. Así que.
1: ¿Qué cosa?
3: Ya, pero también es distinto cuando te traen y tú ya le has dicho a la persona, yo no quiero nada contigo.
1: Ah, bueno. Ese ya
3: es... Eso ya también es otra cosa.
1: Ese es migajero.
3: Eso ya es otra cosa.
1: Sí.
3: Eso ya. Por favor, aclarando.
1: Migajero. Ya.
0: Aclarando. Ah, no, ya. Ya. Por eso ya nos tape. Por eso
1: ya se fue.
0: Ya. Bueno, ahí está el tema puesto en la mesa, ¿no? Entonces. Te pregunto rapidito, una encuestita. 993-505-548, ¿no? Cuando un compañero del trabajo le lleva un detallito a una compañera.
1: ¿Ya?
0: ¿Esa amistad es preocupación porque le cae muy bien? ¿Son pinkies o es porque quiere algo más?
1: Yo creo que quiere
0: algo. ¡Sí!
1: Bravo.
0: Bueno, ahí está. Cuéntanos a ver si alguna vez en el trabajo te ha pasado eso. Si alguien te ha llevado un chocolatito, un detallito. 993-505-548. Vamos con música, ¿te parece?
1: Sí, claro.
0: Claro que sí, buenazo. Uy, hablando de Bésame, Ricardo Montaner. Ay, qué bonito.
1: Lindo.
0: ¿Cómo está? Bésame.
1: Así le dice.
0: ¿Bésame en dónde?
1: En la boca. Así dice pues la canción, bésame en la boca, ¿no?
0: Ah, sí.
1: A ver, mira, mira.
0: Bésame.
1: Bésame la boca.
0: ¿Ya ves? Ahí está. Te quedas con Ricardo Montaner en Ritmo Romántica, tu radio.
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0: sí, sí.
1: 10:58 de la mañana. Ya está Fernando Armas con nosotros. Estoy feliz de que esté en cancha, porque no solamente es crema, sino que además es... ¿Es muy bajo, creo? ¿Cambio? Pero.
0: Sí, estamos haciendo ahí cosas de vivo, por favor, románticos.
1: No, queremos que esté cómodo, obviamente. Sí, no, claro. Que la silla para que
2: ahora
1: se entienda
2: era. Igual, la silla está bien baja. ¿Qué sí, pasa? Oye, tú bajas todas las sillas. ¿Cómo está Paco? Buenos días, buenos días.
1: ¿Qué está Fernando? ¿Cómo estás? ¿Qué
2: señorita, buenos días?
1: Ella es la Kayle y es la rosadita.
2: La Kayle.
1: Sí, acá las mujeres tienen. O sea, en ritmo las mujeres al poder. Ella es la que dice, ¿qué digo, qué no digo? Porque si no le gusta lo que digo, fam, me mutea. Sí. O sea, literal, ella tiene el poder.
2: No, las mujeres ya han dominado todo. Nos sí. dominan. Sí. Solamente sí. hay que aprenderse las cinco letras, ¿no? Ya. O, B,
1: B,
2: D,
1: D,
2: C.
1: C. O, B, D,
2: D, C. C.
1: Cuatro. Obedece, claro. Claro, ¿no? En tu casa, por ejemplo,
2: ya, hola,
1: tu
2: sí,
1: romántica bien. Tiene la última Mira. Palabra. ¿O tú la tienes?
2: Yo la tengo.
1: ¿Qué es?
2: Sí, mi amor.
1: Ay, ok. De con 59, Fernando está en cabina porque Fernando festeja este viernes.
2: Este viernes, este año estoy festejando, este año 2026. 36
1: años de vida artística.
2: Estoy cumpliendo 36 años de carrera, wow. de trayectoria. Ya. Sí, por meritocracia en la vida militar, yo sería ya un general.
1: Claro,
2: ¿no?
1: Literal. Ya
2: y todavía
1: general.
2: En retiro.
1: No, tampoco así, ¿eh? Todavía en actividad.
2: Todavía en actividad.
1: Sí, todavía
2: ¿no?
1: en actividad.
2: Todavía
1: quizás
2: podrías...
1: ahí jugándote tu último año ya para pasar a ser general de división. Sí. Claro.
2: Pero es verdad.
1: Es verdad,
2: pero
1: te... claro, sí.
2: Y también creo que por cuestiones así profesionales, como un médico, como un abogado, también ya entran en una etapa en la que 35 años de carrera te dice ya, escribe un libro y es lo último que te falta.
1: Ya pesa, ¿no? Ahora, pero lo lindo contigo pasa de que cuando hablamos de ti hablamos de permanecer en el tiempo, ¿no? Porque claro, la gente dice 36 años, ah, chévere, pero hay que estar los 36 años. Yo tengo la imagen tuya cuando veo a veces los archivos del Fernando Armas chiclayando, jovencito recién llegado a Lima,
0: ¡sí!
1: con Fernando.
2: Tú sabes que con esa imagen voy a empezar mi show esta vez.
1: ¿En serio?
2: Hablando de cómo llegué, porque yo he sido un muchacho que ha sufrido en el aspecto de la vida misma, ¿no? Que se presenta así. Yo soy el octavo de 11 hermanos. Wow. Y estaba pensando que yo he tenido un poco de en mi cuerpo, me he dislocado la muñeca, me he dislocado la clavícula, me he zafado el hombro, wow. me he quebrado la pierna. O sea, que a mí me han armado ahí. O sea, o me vendían como Lego o rompecabezas.
1: Claro, literal.
2: Sí.
1: Claro.
2: O sea, todo ese sufrimiento, todo lo que me ha pasado,
1: claro.
2: Debió ser por algo, ¿no? Que me esperaba de repente un futuro más promisorio.
1: Y de acuerdo, porque además también uno tiene que ir hacia 36 años atrás, ¿no? O sea, no era el mundo de ahora. O sea, para que sí. se entienda. Hoy en día tenemos TikTok, tenemos Instagram, sí. tenemos Facebook, tenemos YouTube. Entonces, hoy un artista emergente, nuevo, o sea, tiene sus propios canales de difusión, puede hacer su comunidad y puede vivir de su comunidad. Pero en tu época...
2: No había eso.
1: No, pues. O sea, había que literal venir de Chiclayo a buscar el trampolín a la fama, ¿no?
2: Yo,
1: hacerte ver.
2: Yo he tenido que guardar mis cassettes. Mis cassettes, mis VHS. Mis, mi esposa hacía mis recortes de los diarios.
1: Claro.
2: Extra, el Popular, Última Hora, Comercio, etcétera, Revista Caretas, etcétera. Y ahora no, pues ahora ya, ¿para qué recortes? Todo está en. Este programa está saliendo en redes.
1: Colgado en la nube,
2: y nosotros tenemos. Quien te habla está dentro del mundo digital también. Tengo cerca de 1 millón en Twitter,
1: wow.
2: X, tengo 260,000 en TikTok y estoy feliz porque justo hoy he cumplido 36,000 de los 36 años, 36,000 en Instagram.
1: Ay, ay, ay. Ay,
2: ay. Coincidentemente, mira. Ahora lo único que falta es de que tu novia tenga 36.
1: No, en mi caso tiene 28, tiene 28 en mi caso. En mi caso,
2: no hay coincidencia.
1: Pero yo tengo 36.
2: Ah, sí.
1: Yo tengo 36. Ah, son cositas, son cositas.
2: Yo tengo 36 también. De carrera, de vida artística.
1: Entonces, este viernes 4 en el Centro de Convenciones Bianca en Barranco, que el lugar está hermoso, además, festejas tus 36 años y me decías que vas a empezar con esa imagen de el Fernando Armas, jovencito. Sí, es muy joven, obviamente, y además tú eres de los personajes que se reinventa, como que no se atrapa en el pasado, es como que estás siempre atento al cambio, manejas tus redes, modificaste tu humor,
2: sí.
1: porque claro, tú venías de los programas cómicos que tenía un formato, entonces te pensaste, o sea, tú te juntaste con todos los improvisadores de pie, entre ellos Ricardo Mendoza cuando nadie lo conocía.
2: Así es.
1: ¿No? Y entonces tú cambiaste también tus shows para hacer más stand-up comedy.
2: Ajá.
1: O sea, tú estás siempre vigente.
2: Sí.
1: Y eso es el mérito. Este viernes 4 en el Centro de Convenciones Bianca vas a festejar tus 36 años y vamos a
2: 8 de la noche.
1: 8 de la noche.
2: Porque 8 de la noche a 10, porque después hay otra función en este teatro de convenciones de Bianca. Sí. Y la gente en Barranco, dice, los fines de semana Barranco, ¿es sí o no?
1: Sí, claro.
2: Es así que como estamos aquí en Ritmo Romántica, yo quiero ofrecerle a la gente que nos está escuchando el 20% de las últimas entradas que quedan.
1: Vamos,
2: el 20%. 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
1: Más despacito para que puedan apuntarlo. A ver. Si llamas al
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1: Ok,
2: 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Qué guapo eres, Paco.
1: Gracias.
2: Sabes que te veo y mi cara me duele.
1: ¿Por qué la tía debería ser la mía?
2: No, no, a mí me duele, ¿no? Porque por verte a ti me duele a mí.
1: Ya sabes, así que aprovecha, llama ya al
2: 998-186-864. Dice, mamá, mamá, en el colegio me dicen Celia Cruz. ¿Quién? Ese negrito que va caminando.
1: De eso vamos a hablar al volver. No te vas, te quedas con nosotros para que nos cuentes cómo va a ser el formato, cómo va a ser el show, qué vamos a ver, quiénes estarán acompañando, si habrán invitados. O sea, queremos saber un poquito del show, de que vamos a pasarla increíble, vamos a reír, vamos a emocionarnos, eso no tengo ninguna duda. Así que llama ya al número que ha dado Fernando para que tengas el 20% de descuento del precio que ya está.
2: Ya está.
1: Listo, venimos. Gracias, Fernando. Regresamos, ¿eh?

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0: Camila. Oye, qué increíble lo de Camila. Camila se reunieron después de 10 años y no funcionó. No funcionó, se retiran ya, se retiran, es un decir, se quiebra, se rompen nuevamente. Maga estaba en el Perú.
1: Cierto.
0: En su último concierto como trío, como grupo, como amigos que fueron y que parece que no ha funcionado después de juntarse nuevamente, ¿no? Han tenido dificultades en horarios, egos. Ya después de tantos años.
2: ¡Sí!
0: Puede pasar también, ¿no? Que lamentablemente las personas cambian también, ¿no?
1: Es claro,
0: entonces ya tienen otras motivaciones. Somos Ritmo Romántica, tu radio de baladas. Recuerda que hoy estamos conversando con Fernando Armas, que está anunciando un evento. Ya vamos a conversar con él. Uh-huh. Y cuando hablamos de Fernando Armas, hablamos de... Yo hablo de un amigo, hablo de... Fernando para mí es una persona íntegra que en un medio tan difícil, tan controversial... Ha mantenido, creo que una imagen intacta de él. No ha habido nunca un escándalo. Tiene una familia, tiene una esposa. Es un hombre con valores.
1: Es verdad.
0: Y si hablamos de valores, te cuento que hoy, primero de septiembre, el BCP te invita a celebrar el Día de los Valores. Porque el respeto, la empatía y la responsabilidad se demuestran en lo que hacemos todos los días. Cuando escuchamos a los demás, es una manera, obviamente, de tener empatía. Cuando pensamos antes de actuar y nos hacemos cargo de nuestras decisiones, también es una manera importante de ser empáticos con todo nuestro entorno, porque son acciones simples que cuando las hacemos parte de nuestro día a día pueden hacer una gran diferencia. Súmate tú también y celebremos juntos el Día de los Valores, contigo y con todos. BCP, me encanta, gracias BCP. Qué bonito, ¿no? Invitarnos a ser empáticos, invitarnos a poder escuchar a los demás, a también postergarnos, a elegir nuestras batallas, Fernando. No se pueden ganar todas.
3: No todas, no, pero todas. Tenemos que estar en este mundo, siempre al servicio y dando todo lo que uno puede dar, ¿no? Siempre con amor. El amor lo puede todo, el amor lo cura todo. Por eso Romántica me encanta, porque siempre está hablando de amor.
0: Siempre, claro, exacto, tal cual. Hablemos de amor y hablemos
3: Le dijo, compadre, su esposa cuando usted tiene intimidad, ¿lo hace por amor o por interés? Le dice, debe ser por amor, compadre, porque de interés no pone nada.
0: Claro, o sea, claro. Interés, nada, la chamba es mía, así que es por amor, dice, claro. Qué buena. Bueno, entonces hablemos de tu show. Este viernes 4, en el Centro de Convenciones Bianca, que está en Barranco, quedan muy pocas entradas para el sold out, ¿eh? O sea, estamos ya jugando las últimas entradas.
3: Hoy primero es
0: total. Hoy estamos primero, estamos a 3 días.
3: Se inicia septiembre.
0: Son tus 36 años y le festejas a tu carrera, a tu perseverancia y al permanecer 36 años vigente como hasta el día de hoy. ¿De qué va el show? Cuéntame qué vamos a ver, van a haber personajes.
3: Claro, aparte que hay artistas invitados que ya me han confirmado, como Marcela Luna, que es mi compañera. Buenísimo. En El Reventonazo, es una gran cantante, imitadora y comediante. Rubí Palomino, que hace una fusión de nuestra música con rock. Luego también está Ronald Hidalgo, Juan Gabriel, el peruano, y Jeremy, que es una voz extraordinaria. Luego también va artistas invitados que van a estar compaginando ahí toda la presentación, como Patricia Alquinta, Silvio Bardales, entre otros, ¿no? Y quien te habla, pues yo voy a hacer un show que seguramente me va a motivar mucho la sala, que va a estar llena, inspirándome en mi historia, ¿no? Porque el humor, la comedia ya se basa en historias, en lo que tú has pasado en la vida, ¿no? Vamos a hablar de mis inicios, de mi infancia, de mi adultez, porque ya ahora ya soy una persona grande, es una persona mayor, por eso de 8 a 10 está bien, porque a las 10 y media estoy durmiendo, ¿no?
0: claro, sean considerados, por favor, sí, con Fernando.
3: Entonces, ¿cuándo se da uno cuenta de que ya está mayor?
0: ¿Cómo?
3: Cuando uno busca los lentes y los tienes puestos. ¿Sí? No, pero mucho más mayor es cuando miras por encima de los lentes y estás buscando los lentes. O sea,
0: y en el caso de algunos caballeros, cuando a la hora que vas a hacer pipí, te mojas la punta de los zapatos.
3: Y mucho más mayor es cuando te lavas la cara y tienes los lentes puestos.
0: No, ya, olvídate, ya. Claro, ya, lo sigues buscando.
3: Sí.
0: ¿Dónde están?
3: Sí, pero yo tengo una estoy tomando una pastilla para la memoria.
0: ¿Ya?
3: Y la verdad te la recomendaría, pero no me acuerdo el nombre.
0: Bueno, tan efectiva no es, pero bueno.
3: Bueno, entonces hablando
0: grave,
3: de
0: grave.
3: La infancia, la adultez, claro. Los cambios que hay hoy en día, de que ya no hay hijos, hay más perritos, verdad, y gatitos.
0: Son mascotas, cierto.
3: Ahora sí, la vida cambió. El tesoro de la casa El bebé de la casa es el
1: la mascota. El perrito, ¿verdad? El gatito.
3: Sí, ahora llega la gente y dice, hay que entrar despacio para no despertar al perro. Cuando ay, antes no. era, hay que entrar despacio para no despertar al bebé.
1: Claro, es verdad. ¿No? Claro, es verdad, es cierto. Y
3: ahora cambios, sí.
1: Y vamos a ver personajes también, por ejemplo, va a estar, no sé, va a estar...
3: El Papa. Antes de noviembre llega el Papa acá. ¿Cómo Chiclayano el Papa?
1: Claro, el Papa Chiclayano, claro, tú eres Chiclayano. Por ahí va. Chiclayano. ¿Y cómo habla el Papa? ¿El Papa cómo va a decir...?
3: Y quiero saludar de modo particular, y si me lo permiten, sí, claro, de modo particular, a mi Chiclayo, di a todos los gafos de allá de Chiclayo, una ciudad llena de fe, llena de fe. Yo, para hacer este personaje, he pedido permiso al Vaticano, al Episcopado, al Vicariato y a la Trinchera Norte, porque uso mi sotana crema.
1: Y también va a estar el canciller.
3: Hola, Paco. Hola, ¿cómo estás?
1: ¿Cómo está
3: voz, esta voz es mejor que cualquier voz.
1: Qué
3: en
1: sensual.
3: Radio Romántica.
1: Uy, sí, debería ser usted lo que torna aquí.
3: Solos tú y yo.
1: No, tampoco así.
3: Efectivamente.
1: Guarda, se va a parecer a Jaime Bailey.
3: La señorita. Permítame decirle un piropo.
1: Por favor.
3: Te digo, amiga, que no salgas por el sol porque los bombones se derriten.
1: ¿Y Alberto Fujimori también va a estar?
3: Por supuesto. Y todo lo que diga ahí y todo lo que haga este gobierno, yo soy inocente.
1: Lo máximo, no te lo puedes perder. Este viernes 4 ya de septiembre, en el Centro de Convenciones Bianca, que está en Barranco, a las 8 de la noche inicia el show por los 36 años de Fernando Armas en escena.
3: Dice,
1: ¿entradas
3: aló,
1: dónde?
3: En Teletique. Dicen, aló,
1: aló,
3: ¿hablo con la casa de los locos Adam? No, no, no, no,
1: no.
3: No, no, no, no,
1: no, no, no, no, no, no, no,
3: hablo, hablo con la, ya, después,
1: ya, ok,
3: entonces, hablo con la familia Porras,
1: ya,
3: sí, sí, sí, sí,
1: sí, sí. Oye, Fernando, para fresco, para el ver.
3: No, hay que ver, mantener la alegría. La verdad que la risa, nosotros, el cuerpo humano viene con un sistema de defensa, que es la risa,
1: sí.
3: Pero hay quienes no actualizan ese sistema de defensa. Porque la risa te genera hormonas de sedación, de la dopamina, la serotonina, ¿no?
1: O sea, baja los niveles de cortisol en el cuerpo.
3: Ajá,
1: de
3: es acuerdo. Muy bueno.
1: Por eso que tú te mantienes...
3: Te baja el umbral del dolor.
1: Te mantienes muy joven, aunque pasen los años.
3: No,
1: y tu matrimonio
3: es feliz. El alma es el que...
1: Así.
3: El alma.
1: Hermoso. ¿Entras a la venta en Teleticket o si no?
3: Al 998186864. Están invitados Paco, gracias. Está invitado amiga. Todo lo de Reino Romántica, por favor, que vaya.
1: Ya, pero yo estoy como... Yo necesito tu pastilla para memoria.
3: Ya. Yeah.
1: Más lento, porque hay un 20% para quienes se comuniquen en este momento al
3: 998186864.
1: 998186864. Listo, 11:21. Que te vaya súper bien.
3: Gracias,
1: Paco. Un éxito y gracias por estar, siempre es un placer.
3: Y te felicito también por tu evolución, así como en realidad tú has hablado de mi carrera, yo también soy testigo de tu carrera, de todos tus inicios, ese paso que diste del deporte a la conducción, a la comunicación, está muy bien y que te sigan yendo muy bien en todo aspecto.
1: Muchas gracias, crema de mi vida. Ahí está.
3: Así, dale U.
1: Dale U toda la
3: dale
1: vida.
3: Dale U toda la vida, dale U. De Italia me vine, de Italia me vine de estar en el San Siro para jugar acá en
1: Lapa, ¿dónde?
3: Para
1: Cuterbo,
3: jugar en Cuterbo.
1: Cuterbo.
3: En Chongoyape.
1: En Chongoyape, la tierra del Agustín Lozano. Bueno, es La Padula,
3: okay. Sí.
2: Regresamos.
1: No te lo pierdas, ya sabes. Viernes 4 en el Centro de Convenciones Bianca, en Barranco, a las 8 de la noche. Fernando Armas festeja sus 36 años. Entradas quedan muy pocas todavía en Teleticket.
3: Gracias, Paco.
1: Gracias, Fernando. Gracias. Y que la pases increíble y que sean 36 más.
3: Mucho más para ti también.
2: Gracias. Gracias.

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0: Oye, estaba escuchando al Martin Hugh Walker.
1: ¿Qué pasa?
0: Y al otro también especial del Fondike.
1: ¿Ya?
0: Y estos dos, que están bien grandes, batoncitos de televisión, se han quedado en el personaje del podcast, ¿no? ¿Cómo Willax permite eso?
1: Oh, o sea, bueno, es la libertad de expresión al fin y al cabo.
0: No, pero ya, pero escúchame, están haciendo, o sea, avisen para hacer lo mismo en ATV, porque no, o sea, que la primera pantalla ahora ya no va a respetar a los niños, o sea, el horario, o sea, se puede decir literal, ¿sí?
1: Pero ellos no tienen su programa pasado a las 10.
0: Ellos tenían un programa, sí.
1: Ya pues. Pasada las 10 no es que ya supuestamente.
0: Ahora, no quiere decir que no piense como él, ¿ah?
1: Ah, claro.
0: O sea, yo pienso muy parecido a Martín en muchas cosas, ¿no? ¿Es Martín?
1: No sé.
0: Hawker.
1: Vamos a buscar.
0: Sí, sí me fue. Porque, claro, él está obviamente está como fastidiado, ¿no? Como obviamente está haciendo ver que todo esto que ha pasado en Trujillo y lo que ha pasado después aparentemente es un montaje, ¿no? O sea, ¿qué hace Rafael Belaún, el ministro de Defensa, presuntamente interrogando a algún sospechoso que podría haber sido de los que... O sea, sinceramente, me da mucha pena de que este gobierno caiga nuevamente en lo mismo de otros gobiernos. O sea, le tenía un poquito hasta la fecha un poco más de esperanza, de verdad. Yo pensé que sinceramente tenían un plan de contingencia y de acción para poder combatir a esta lacra de la sociedad. Que esto ya no es una delincuencia, es un terrorismo, ¿no? Que estamos sufriendo, ¿no? Lo que ha pasado en Trujillo, eso es terrorismo. O sea, lo que pasó en Trujillo, que es un auto, intercepta otro auto, bajan del auto presuntos policías con el uniforme de la policía, con armas largas, se secuestran o capturan a un empresario, aniquilan a otros dos.
1: Ya, dos, ¿no? Mujeres y también. Dos,
0: claro, o sea, son cuatro, ¿no?
1: Sí,
0: han aniquilado cuatro personas dentro del vehículo, o sea, ahí en la vía pública, en plena luz del día. Se lo llevan a este sujeto y después dicen que habría pagado por su rescate y ya lo liberan.
1: Sí, lo liberan.
0: ¿Verdad? Wow. Justo bueno. Ayer estuve viendo una película que se llama La Captura, que es basada en hechos de la vida real, en cómo dos policías de la calle, de la nada, se encontraron con el Chapo Guzmán y cómo lo capturaron. Está en Netflix.
1: Sí, dice, buenaza, ¿no?
0: Buenaza. Bueno, cuando ves eso, ya, a ese nivel vamos a llegar pronto.
1: Ay, no, totalmente.
0: Pronto. Si no hacen algo, vamos a llegar pronto. Oye, hay regalos que nos emocionan,
1: ¿sí?
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0: ¡Epa!
1: Bien, seguimos. Oye, ¿por qué todo lo sabe Rosadita? Porque eres bien chismosa.
2: Sí.
1: Cuéntame de... cuéntame de Mario Ribarri. ¿Qué ha pasado? ¿Por qué se ha hecho viral por una foto?
2: Lo que pasa es que...
1: Coqueta bien, también le gusta el show, ¿no? ¿Qué ha pasado?
2: Hay un bar en San Isidro que ha cumplido dos años de fundación.
1: El Amador, que es un rooftop.
2: En rooftop. Entonces ha invitado a todos los personajes.
1: Ese bar es bien feo, la verdad. Yo fui una vez.
2: Sí, yo también.
1: Y la verdad que nunca, me dije acá nunca más. Y así.
2: Ya, entonces...
1: Perdón, Amador.
2: En una mesa estaba Mario Ribarri con la María Pía Copelo y una gentita. Y a su espalda estaba la Magali.
1: La madrina.
2: La María Pía Copelo dice que le ha dicho al Mario Ribarri le ha dicho, quiero mi foto con donde salga la Magali. Entonces se ha puesto y la Magali, justo cuando toman la foto, la Magali volteó y sale la foto de Mario Ribarri.
1: ¿Y qué? ¿Y la Pía se ha prestado para eso?
2: Imagínate, siendo la amiga.
1: Uy, felizmente son amigas. Dios mío, es que en ese mundo no hay amigos, son solamente intereses nomás, o sea, se necesitan y ya, ¿no? Y bueno, entonces, ¿por qué se ha hecho viral la foto? No entiendo.
2: Porque sale la Magali así con su cara media desencajada, y Mario está feliz. Ya. Después, claro, y recuerda que la Magali lo ampalló en el yate, pues, con toda la manchaza.
1: ¡Uy, es verdad! Me había olvidado, oye, la gente también uno se olvida rápido, ¿ah? Cierto, me había olvidado de que el Mario había estado en el yate, pues, y que ahí se acabó su relación con la Onelia.
2: Por eso quería su foto.
1: Bueno, oye, para Magali y para Mario, les cuento que a veces no se ganan todos los partidos.
2: No.
1: Pero qué bien se siente cuando tu equipo favorito sí lo logra. 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
1: Gracias a Yunomen, 11:47. Recuerda que minutos antes de las 12 regalamos una canasta con productos Yolei.
2: Sí.
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2: claro,
1: y nos cuentas una historia de vida con Yolate. ¿Te parece? 11:47. Vámonos. 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
1: 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Listo, venimos. 11:48. Regresamos antes de las 12 para decirte quién se lleva su canasta Yolate.

0: románticas ahí en el escritorio ahí. Movimiento sexy.
1: Yo no sé por qué. Me lleva a una época de aquellas de señor Frox. Ah, ¿eh? Claro, sí, señor Frox, ahí arriba. Ah, encima de la mesa. Bueno, claro que sí. Decíamos que hay regalos románticas, románticos, que nos emocionan. Y hoy en Románticos con Ritmo, Yolette tiene uno muy especial para ti. Porque con Yolette, ese gustito que tanto disfrutas puede convertirse en un momento para compartir. Y hoy Yolette regala una canasta llena de sus productos. Así que ya tenemos al ganador o ganadora.
0: Sí, elegido.
1: Gracias por haber mandado el audio. Pepe Fe está en todas, Pepe Fe. Sí, Chacalito está pero de notario ahí, está pero atento a la jugada. Y entonces vamos a conocer quién se lleva su canastaza con productos Yolette.
2: Hola. Quiero mi canasta Yolette.
3: ¿Por qué?
2: Porque me salva la lonchera.
0: Ah, con echada todavía, con echada. Me salva la lonchera.
1: O sea, salva la lonchera, claro. Porque había muchos que tenían que decir, quiero mi canasta Yolette y un por qué, ¿no?
0: Sí,
1: entonces,
0: claro.
1: Porque me salva la lonchera. Buena. Listo, el viejo truco.
0: Sí.
1: Eso, claro, ¿sí o no?
0: Es que es de verdad. O sea, yo me imagino, yo todas las mañanas tengo que correr para ver si qué fruta mandarle. Entonces, el Yolette, además de que tiene sabores espectaculares,
1: son deslactosados todos.
0: Los nutre. O sea, y te soluciona.
1: Pero es proteína láctea pura, maravilloso. Oye, gracias.
0: Gracias.
1: Esperamos tu audio de reacción, porque te has llevado tu canasta con productos Yolette para la lonchera.
0: Ahí
1: está, Karinita. Ya está, listo. 11:59, ya venimos con más aquí en Ritmo Romántica. Tu radio.
0: De baladas.
1: De baladas. Oye, qué buena, te quedas con Ricky Martin. Ricky Martin vuelve.
0: La otra semana.
1: Al Costa 21, va a estar acá.
0: ¡Uy! ¡Vuelve! ¿Qué sentí la vida? Se me va.
1: Bueno, él es Ricky Martin.

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0: Rosadita. Ajá. Queremos agradecer a todas las románticas, románticos que nos han elegido por su sintonía. Hemos tenido una reunión además con todos los locutores de la radio,
1: claro, espectacular.
0: La Pía, ¿no? Con la Blanca, hemos estado acá compartiendo y agradeciendo los números porque nos han elegido y seguimos creciendo, seguimos en la tendencia de trepar pronto más posiciones gracias a ustedes a nivel nacional. Y a veces en esta dirección no se ganan todos los partidos, lo sabemos, pero qué bien se siente cuando tu equipo favorito sí lo logra, ¿sí o no?
1: Sí, después del partido.
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0: 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Uh-huh. Seguimos con más música aquí en Ritmo Romántica.
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0: Eso.

0: Seguimos en Ritmo Romántica, tu radio de baladas, mi querida Rosadita. 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
0: 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Seguimos con más en Ritmo Romántica, tu radio de baladas.

0: se nos fue, Rochadín.
1: Se acabó de rápido, ¿no? Sí. Se nos fue.
0: Bueno, que tengan un buen martes. Quédense en la programación de Ritmo Romántica. ¿Qué vas a almorzar? Qué rico.
2: Hoy día tallarina de huancaína con lomo saltado. Qué rico.
1: Uy, tú sí te maltratas rico, me encanta. Bien, provecho.
2: Después de gimnasio.
1: Muy bien.
0: Bueno, que tengas un buen almuerzo. Te quedas con las mejores baladas de música en vivo, o sea, de los mejores conciertos de baladas. Esta hora es para ti.
2: Nos vamos. Hasta mañana a las 10 de la mañana.
0: Chao, chao. Buen martes. Cuídense. Chao, románticas. Chao.

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no solo del desamor, del dolor y esa necesidad urgente que me imagino puedas tener de poder superar una relación que todavía duele, pero que estoy segura el tiempo, esa red de apoyo, tus amigos, tu familia, te van a ayudar a hacerlo. Son las 2 de la tarde con 5 minutos. Hola, hola, ¿cómo están? ¿Cómo está la familia romántica? ¿Cómo estás recibiendo esto nuevo mes? Estamos ya en septiembre, un nuevo mes del 2026. Espero que lo recibas con energía, con muchas ganas, con la actitud de que tiene que ser un mes productivo, un mes lleno de retos, pero todavía de salud, un mes lleno de amor y de cosas bonitas. Vamos a traer esa energía positiva y nosotros desde aquí, desde Ritmo Romántica, estamos contigo y te abrazamos con nuestras baladas. Yo soy María Pía, nuevamente contigo, y me voy a quedar hasta las 5 de la tarde compartiendo datos de tus artistas, compartiendo baladas y nuevas canciones también, como esta con Luis Fonsi. Me despido en Ritmo

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Gaby Moreno junto a Ricardo Arjona en Ritmo Romántica, tu radio de baladas. 2:16 p.m. Hoy es 1 de septiembre. 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Porque el respeto, la empatía, la responsabilidad se demuestran en lo que hacemos todos los días. 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Súmate tú también y celebremos juntos el Día de los Valores. 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Si tú quieres disfrutar alguna balada, tú quieres saludar a alguien, decirle algo bonito, desearle buenas vibras en este comienzo de mes, bueno, tiene nuestro WhatsApp 993-505-548 para que ya vayas preparando ese mensaje y ese besito al aire y me lo puedas enviar y yo lo pongo ahí para que las personas que son tan importantes en tu vida se puedan emocionar. Porque de repente, no sé, por ahí has tenido alguna, no sé, algún intercambio de palabras, porque de repente por ahí algo pasó que te cambió el ánimo, que te cambió el día, y no se trata de eso. Así que vamos a limar asperezas. Si se trata de pedir disculpas porque, bueno, hemos caído en algo, ¿por qué no hacerlo? Anímate y hazlo a través también de un mensaje que ya puedes ir preparando, porque a partir de las 3 de la tarde estaremos con Besos al Aire, solo aquí en Ritmo Romántica, tu radio de baladas.

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0: 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Esta es la hora.
1: 2:30.

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Cuando una relación termina y no entiendes por qué, sobre todo como decía Álvaro Rota en esa canción, ¿qué pasó? Si había tanto cariño, no te castigues más haciendo preguntas que de repente no tienen respuesta. Así es la vida y las situaciones y las cosas pasan por algo. Y además, esta canción es la más importante de la semana. ¿Y qué pasó con Álvaro Roth? Y eso es lo que se estará preguntando Onelia Molina. ¿Y qué pasó? ¿Qué pasó en su relación? Parece que la relación entre Onelia y Kevin está atravesando un momento ahí complicado de incertidumbre, porque ha trascendido de que ellos están distanciados. Hay especulaciones sobre como que hay una crisis ahí sentimental. Y bueno, ella decidió hablar y explicar algunas cositas, ¿no? Fue interceptada en algún momento por las cámaras de un programa de espectáculos y le preguntaron, ¿no? ¿Y qué hay con Kevin? ¿Qué pasó con la relación? Y ella dice, ¿sabes qué? Hay una conversación pendiente, pero yo considero que mi relación no ha terminado. Estamos cada quien en lo suyo, tenemos múltiples ocupaciones y entonces eso como que no hemos encontrado el espacio para poder sentarnos y conversar con tranquilidad sobre lo que ha pasado. Sin embargo, existe afecto entre los dos y yo espero que se pueda resolver las situaciones, las diferencias que podamos tener, la situación pueda caminar. El tiempo lo dirá, ellos lo decidirán y lo que pase igual te lo vamos a contar aquí en el programa. Son las 2 de la tarde con 41 minutos. Llega prontito, 6 de noviembre, en el anfiteatro del Parque de la Exposición con toda su música. Miriam Hernández, gracias a Ritmo Romántica, tu radio de baladas.

de saber que estamos contigo y acompañándote. Tú que estás ahí en el trabajo, de repente estás en tu taxi, estás en la oficina, atendiendo tu negocio, en la tienda, en, no sé, se me ocurre también en la clínica, trabajando, o donde les toque estar hoy. Sabemos de verdad que ahí estamos acompañando ese esfuerzo y tantas cosas que tienes por hacer hoy martes 1 de septiembre. Y bueno, y antes de comentarte lo que me enteré de Rodrigo de Paul, que dice que le ha comprado una casa a Tini, o ha comprado una casa en los dos, que vale más de 4 millones de dólares. Antes de eso, yo te voy a hacer una pregunta. Si después de un sismo tú no pudieras comunicarte con tu familia, ¿sabrías qué hacer? ¿Ya tienes idea? Porque las líneas pueden congestionarse. Por eso lo mejor es prevenir. Y desde aquí, desde Ritmo Romántica, te invocamos eso. Acuerden dónde encontrarse, quién será su contacto familiar y cómo se van a comunicar. Y ojo, no todo depende de una llamada. Pueden usar un mensaje de texto, la mensajería disponible, la radio y también la línea 119. En las redes sociales de Ritmo Romántica te contamos qué puedes hacer para mantenerte comunicado con tu familia, por favor, después de un sismo. O también puedes encontrar más información en ritmoromantica.pe, porque los sismos no se pueden predecir, ya lo sabemos, pero sí podemos prepararnos. Previniendo es una iniciativa de Ritmo Romántica y CRP Radios. ¿Qué ha pasado, Pía, con Rodrigo de Paul? ¿Qué le ha comprado a Tini? Bueno, pues sí. Parece que ha comprado una casa Rodrigo de Paul y esa propiedad estaría ubicada en una zona que está cerca al estadio donde juega el Inter de Miami, que es el equipo donde él juega actualmente, ¿no? Y de acuerdo con un periodista ahí muy conocido, dice que esta vivienda sería utilizada por la pareja mientras Rodrigo de Paul continúa jugando en el Inter de Miami. Ahora, por otro lado, este periodista también ha comentado de que Tini comenzó su vida fuera del hogar familiar cuando se mudó a Europa para vivir con él, ¿no? Y en aquel momento ya habrían ellos como que evaluado el hecho de comprar una propiedad. Sin embargo, su entorno le había dicho, mira, espérate un ratito, no desesperes, vamos con tranquilidad, evita comprometerte con una inversión inmobiliaria, sobre todo cuando estás en como que en la primera etapa de la relación. Su papá le habría aconsejado eso, mira, y después de lo que nos hemos enterado. Pero en fin, esa es la situación. Ellos están felices por ese lado, están organizando la boda y viendo lo del vestido, la tela. Está compartiendo también eso a través de un blog, a través de sus redes sociales. Bueno, por otro lado, está ahí un tema que espero se pueda solucionar y todo se aclare. 2:56 PM. ¿Quieres saber más acerca de tus artistas favoritos? Ingresa a ritmoromantica.pe. 2:56 PM. Volvemos con besitos al aire. Y solo aquí en Ritmo Romántica, tu radio de baladas.

0: Muchas gracias.
1: 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Esta es la hora.
2: 3 en punto.

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Cuando nos enamoramos, no es solo así como que sentir maripositas en el estómago, ¿no? También es elegir cuidar, elegir respetar, escuchar y construir, por supuesto, junto a esta persona tan especial. Y yo creo que de repente también, no sé, ¿qué opinas tú? Pero yo creo que lo más hermoso del amor es encontrar a alguien con quien podamos decir, hey, ¿sabes qué? Qué bonito es coincidir contigo en esta vida. Si hay un amor así en tu vida, si hay un amor así cerca, cuídalo, cuídense. Son las 3 de la tarde con 13 minutos. Aquí estamos en Besitos al Aire para recibir tus mensajes, para que ese mensaje llegue a esas personas que son tan especiales en tu vida. 993-505-548, el teléfono, el WhatsApp de Ritmo Romántica, el WhatsApp de Ritmo Romántica, para que nos envíes tus mensajes, para que nos envíes tus audios aquí en Ritmo Romántica, tu radio de baladas. 3 con 14.

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Vivo y en directo, gracias a Ritmo Romántica, Ricky Martin en Lima, 3 de la tarde con 27 minutos. ¿Quién está por aquí? En Besitos al Aire. Hola, Pía, buenas tardes. Soy Carlos Torrejón Rengifo desde la Selva San Martín. Un gusto saludarte por este medio. Quiero pedirte, por favor, que saludes a todo el personal que trabaja en la institución del Ministerio Público Sede Picota. Sobre todo para la doctora Luz Angélica, para la doctora Luisa del Pilar, para Pamela Lisbeth, también para la doctora Adriana Caroline y para Claudia, la doctora Claudia Elena. ¡Wow! Para la doctora Norma, Evelyn, Marisa, gracias. Para todas las doctoras que están ahora mismo trabajando y acompañándose con Ritmo Romántico.

0: Pi, estoy escuchando el programa y quiero mandar un saludo muy especial, lleno de cariño para la mujer más linda y maravillosa del mundo, para mi amada Gabriela, mi amor. Sé que me escuchas ahí sentadita en tu escritorio. Que ese día sea tan hermoso, dulce, luminoso como tu sonrisa. Te amo muchísimo y espero pronto, prontito estar a tu lado. Te extraño demasiado. Con mucho amor de parte de tu amor bonito, Alejandro. ¡Qué hermoso! ¡Qué lindo mensaje! Me encanta recibir y hacérselo llegar a quienes están escuchando el programa y que sé que se emocionan también de saber que inspiran tantas cosas en ti. 3:29. Seguimos recibiendo mensajes en Besos al Aire en Ritmo Romántica.
1: Hola.

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mucho más que un gesto, es una manera de poder decir, hey, te quiero, te extraño, no sé, aquí estoy, cuenta conmigo. Nunca se nos ocurra subestimar el poder de un abrazo, porque muchas veces puede sanar más de lo que te imaginas. Así que si tienes al lado a tus hijos, abrázalos. Si tienes a tu esposa, abrázala. A tus amigas, abrázalas también. 3:47 PM, hoy, 1 de septiembre, el BCP te invita a celebrar el Día de los Valores, porque el respeto, la empatía, la responsabilidad se demuestran en lo que hacemos todos los días, cuando escuchamos a los demás, cuando pensamos antes de actuar y nos hacemos cargo de nuestras decisiones. Son acciones simples, pero son acciones que cuando las hacemos parte de nuestro día a día, pueden hacer una gran diferencia. Así que súmate tú también, ¿qué te parece? Súmate y celebremos juntos el Día de los

para saludar a la mujer más buena, carismática. Ella es Carmen. Y aunque me lleva un par de años, espero conocerla así, tal cual. No negaré que ahora me robe el sueño y espero también que eso sea recíproco. Saludos en esta tarde gris. Hoy no nos acompañó el sol. Hoy al contrario, ahí como que estamos con la casaquita, con la chompita. Esos cambios de clima a veces afectan. 3:48, continuamos. Tenemos un ratito más todavía para compartir y recibir mensajes, saludos, besitos al aire. En Ritmo Romántica, tu radio de baladas.

sanar heridas, tenemos que ir sanando esas heridas para poder avanzar en la vida. Hola Pía, ¿cómo estás? Estoy escuchando Ritmo Romántica. Saludos para Carlos Cupará en Quillabamba, Archivo Central de la Municipalidad. Pía, estamos full volumen escuchando Ritmo Romántica. Hola para todos mis amigos de la Municipalidad de Quillabamba que están con Ritmo Romántica. Muchísimas gracias. ¿Les gustan las canciones de Ricardo Montaner? Les regalo esa canción. Hermosa, hermosa es esta balada. Se llama Bésame. Y a esta hora de la tarde la escuchamos en la única radio de baladas. Gracias, Quillabamba. Gracias al norte, centro y sur del Perú por acompañarse con Ritmo Romántica, tu radio de baladas.

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0: conectando con Aristía. 4:12 p.m. Estamos en una nueva hora y la última también de programa. Para compartirla juntos a través de Ritmo Romántica y para que puedas votar por tu artista favorito. Estamos ya con los tres artistas que hoy entran a la competencia y que esperan tu apoyo. 993-505-548, porque hoy compite.
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Entra a la competencia ahora un artista que estuvo una temporada en nuestro país, formó parte de un reality, jurado de un reality, de una voz extraordinaria. Tú lo conoces, yo también, amamos, respetamos, queremos su música, la escuchamos en Ritmo Romántica, Kalimba.

0: ¿Qué canciones escogerías de Kalimba para escuchar,
1: Después de todas las estrellas?
0: Pero no son los únicos. Arjona y Kalimba no son los únicos, porque

Comenzamos con la cuenta regresiva. Espero el apoyo para tus artistas a través del WhatsApp. Somos Ritmo Romántica. Hoy martes 1 ya de septiembre. La única radio de baladas. Hash.

4 de la tarde con 25 minutos. Ya estamos listos para presentar. Para presentar a esta hora a nuestro primer invitado de la tarde en dúos románticos. ¿Por quién votaste tú? Tres grandes artistas en competencia hoy: La Oreja de Van Gogh, Kalimba y también Ricardo Arjona. Así que vamos a aplaudir ya mismo a los tres. Y por supuesto, felicitar a quienes hoy votaron por Ricardo Arjona. Nos regala Te Conozco y El Problema. Los escuchas aquí a esta hora de la tarde en dúos románticos. Ricardo Arjona, gracias por tu apoyo. Gracias por votar por tu artista favorito.

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¿Y qué pasó? ¿Y qué pasó ahí donde había tanto amor y tanto cariño? Dice Álvaro Roth. La más importante, la romántica de la semana. 4:45. Somos Ritmo Romántica, tu radio de balada. Y aquí estamos muy contentos porque tú sabes que a una nos acompaña durante esta parte del programa. 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Gracias Auna por estar en el programa. 4:46, rapidito vamos a recordar a los artistas que siguen en competencia para que puedas apoyarlos. 993-505-548. Uno de ellos es Kalimba. Ve pensando, si gana Kalimba, ¿qué canciones te gustaría escuchar con él? Hoy está en competencia. Kalimba.

Tarde en dúos románticos. 4 de la tarde con 47 minutos. ¿Cuánto tiempo tienes? Te digo ahora mismo. Tienes 6 minutos. No más. 6 minutos para que puedas votar en Ritmo Romántica.

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4:54. Estamos ya terminando el programa. Lisa, para presentar, para escuchar también a nuestro segundo invitado. ¿Dónde estás escuchando el programa? ¿Estás en casa? ¿Estás en el trabajo? Que termines bien la tarde. Hoy es primero de septiembre, que este nuevo mes llegue con nuevas oportunidades, con tranquilidad, sobre todo en nuestro corazoncito, y con muchos motivos para sonreír y para generar muy buena energía en nuestro entorno. Yo soy María Pía. Mañana estaré nuevamente contigo, Dios mediante, 6:00 a.m. para hablar. Mañana es miércoles, con especialistas que siempre nos dejan una enseñanza, que siempre están con esa información que nosotros necesitamos tener en nuestra vida. Viene el ex Valenzuela para recibir tus pedidos románticos. Te dejo ahora con La Oreja de Van Gogh. La playa y París. Disfrútala.

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0: Aquí estamos, hola, hola, bonita tarde, ya para recibir la noche. Somos Ritmo Romántica, tu radio de baladas, soy Lex Valenzuela. Yo feliz, contento, agradecido de estar contigo a través de la magia de la radio en este martes, donde comenzamos el mes de septiembre. Bueno, yo debo confesar algo, recién es el primer día del mes de septiembre, pero ya empecé a comer turrón, que normalmente se come en octubre, pero no puedo con ese vicio que tengo, lo confieso, de todos los postres por el que más caigo, derrito y no puedo ser fuerte, es con un turrón. Afortunadamente ya sacaron el turroncito de ajonjolí, que es un poquito, solo un poquito más sano. ¡Pero qué delicia! ¿Tú cómo estás? ¡Qué antojito! ¡Qué gusto! ¡Qué detalle! ¡Qué cariño para ti te has dado! Si aún no lo has hecho, todavía estamos a tiempo. Todavía estamos en este martes. Y hablando de antojos, si es un deleite, un gusto musical el que te quieres dar, tienes ese antojito por alguna canción, una balada que te gusta, que te hace sentir súper bien, ya estamos en la secuencia. Bienvenidas, bienvenidos a Pedidos Románticos. 993-505-548. Ese es el WhatsApp. Te lo repito, 993-505-548. Encárgame esa canción y nosotros lo programamos de inmediato. Ya estoy chequeando el WhatsApp para leerte, para escucharte. Llega el primer mensajito, un texto que dice: hola Alex, bonito lunes. Estamos martes por si acaso, bueno. Quiero, te dejo en libertad de hash. Saludos desde Trujillo. Gracias a la gente linda de Trujillo, pero estamos martes, corazón. Ritmo Romántica, mi radio de baladas me pone perfecto. Entonces, ¿comenzamos con hash? Ok, dale. Pero pasa, yo también a veces ni cuenta me doy del día porque el tiempo corre y corre. 5 y 10. Ya sabes, somos Ritmo Romántica, tu radio de baladas.
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0: Esta es la hora en Ritmo Romántica, 5 de la tarde con 21. Sí, ya hemos comenzado, pedidos románticos, ya están llegando los mensajitos, ya estamos empezando a complacer a cuántas fanáticas y fanáticos de la radio están participando de esta secuencia. Muchas gracias. Antes de ir con el siguiente pedido romántico, recuerda, por favor, es importante la prevención, es importante cuidarnos, sobre todo en las personas que tienen 50 años o más. Atentos, porque todos sabemos que con el paso de los años estamos más expuestos a ciertas enfermedades. Una de ellas es la tan complicada herpes zóster, que puede causar dolor intenso y un dolor prolongado. Puede durar incluso meses y eso, obvio que no te deja vivir bien. Estresado, fastidiado con el dolor, el roce mínimo de una prenda. Y bueno, es re complicado. Pero déjame decirte que hay una buena noticia. Esta enfermedad, herpes zóster, se puede prevenir. Ojo, la vacunación es la mejor forma de protegerte frente a esta enfermedad. Así es que si tienes algún familiar de 50 años o más, compártele esta información. 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Juntos en cada paso. 5:23. A ver, ¿qué pedido romántico nos ha llegado a esta hora? Hola, Ritmo Romántica.
1: Buenas tardes, soy Marilú. Me conocen como Malú. Quisiera la canción Te Quiero Tanto Tanto de OV7, porfa, gracias.
0: Gracias a ti, mi querida Marilú, aunque de cariño te decimos Malú. 5:24, OV7, Te Quiero Tanto, perfecto. Así como Malú, tú también encárgame tu canción. Solamente quiero escucharte decir que estás con Ritmo Romántica, tu radio de baladas. Recordamos, con Onda Vaselina.

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21: Hola, me llamo Xiomara. Quisiera la canción Corazón Partido de Alejandro Sanz. Siempre la escucho. Ritmo Romántica, tu radio de baladas.

0: ¿Cómo lo tienes? No es corazón partido, es corazón partido. Somos Ritmo Romántica, tu radio de baladas. Ya sabes, hasta las 6 complacemos antojitos musicales. El WhatsApp es el 993-505-548. 993-505-548. Atención que hoy, que iniciamos el mes de septiembre, hoy martes 1 de septiembre, celebramos el Día de los Valores. El BCP te invita a celebrar el Día de los Valores. Porque el respeto, la empatía y la responsabilidad se demuestran en lo que hacemos todos los días. Cuando escuchamos a los demás, pensamos antes de actuar y nos hacemos cargo de nuestras decisiones. Son acciones simples que cuando las hacemos parte de nuestro día a día, pueden hacer una gran diferencia. Así es que súmate tú también y celebremos juntos el Día de los Valores. Contigo y con todos, BCP. 5:42. ¿Hay más pedidos románticos? Sí, claro que sí. Vamos a escucharlos entonces. Ya sabes cuál es el WhatsApp, te lo repito. 993-505-548. Hola, Ritmo Romántica.
1: Hola, con la radio Ritmo Romántica. ¿Sí? Me llamo Alexandra. Quisiera escuchar la canción Todo Cambió, de la cantante Camila.
0: Camila, Todo Cambió. Es un trío que te cuento, hace tiempo no tiene mucha actividad y han decidido juntarse nuevamente para presentar el Adiós World Tour, es decir, la gira de despedida. Y por supuesto, Perú está dentro de esa gira. La fecha, el 21 de noviembre, en la Concha Acústica del Campo de Marte. Y por supuesto, gracias a Ritmo Romántica, tu radio de baladas. Así es que prepárate porque tenemos el Adiós World Tour para disfrutar de esta canción. Todo cambió, mientes, abrázame, bésame y cuántos temas más. Somos Ritmo Romántica, tu radio de baladas.
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2: Buenas tardes, Ritmo Romántica. Mi pedido romántico es Perderme Contigo, de Bacilos.

0: Somos Ritmo Romántica, tu radio de balada, 5:54. Otro pedido romántico que ya fue complacido. Kalimba, hace tiempo no escuchaba algo de Kalimba. Para mí ha sido el pedido del día, vamos a decirlo así, el que fue más como que wow, qué buena canción, que generó así ese impacto aquí mientras estábamos armando el setlist de acuerdo a los pedidos que llegaban. Igual a todos tratamos de complacer, ¿sí? Como siempre digo, si no suena tu pedido es porque tiene una buena cantidad de pedidos durante el día y es posible que esté, o mejor dicho, está dentro del ranking, la romántica del día, secuencia que viene a continuación, y podría ser incluso la romántica del día si es que está con los pedidos más altos. Y si no, por ahí no falta alguno, el tiempo tú sabes que es cruel en radio, lo guardamos y los tenemos para complacer los primeros pedidos de la edición de mañana, pero siempre estamos ahí atentos para poder hacer de que esa canción que te gusta, que te encanta, suene, la escuches y te sientas en casa con tu radio amiga, Ritmo Romántica, tu radio de baladas. Cerramos entonces, se viene el ranking y el último pedido romántico es un temita que nos encargan desde Chimbote. Saludos a la gente de Chimbote, al norte, un cevichito, qué rico, gracias. Sobre todo para Esteban, nos pidió Manos de Tijera de Camilo, canción que le gusta mucho, al igual que la radio, y nos manda un fuerte abrazo. Nos pone muchos stickers bastante bonitos, que ya algunos me los he guardado, ya los he mandado a mi WhatsApp personal para enviárselos a unos amigos. Lo máximo, gracias. Hasta aquí entonces pedidos románticos. Ya viene el ranking, la romántica del día. Ya viene esa hora pesada del tráfico, pero aquí nosotros la llevamos, la sobrellevamos de la mejor manera con todas estas canciones. Así es que quédate aquí en Ritmo Romántica, tu radio de baladas.
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0: Cuidadito.
1: ¿Cómo se siente?
0: Bonito.
1: Bonito, claro. Cuando le das un besito a tu amorcito, ¿cómo se siente? Bonito, claro. Cuando recibes un mensaje de tu pequeñita, de tu pequeñito, con esa vocecita que tiene, ¿cómo se siente? Bonito, claro. Cuando estás en el trabajo y te regalan un pequeño detallito, un caramelito, algo, o simplemente una sonrisa, ¿cómo se siente? Bonito. Y es que hay muchas cosas para sentirse bien, para decir qué bonito, sonreír y continuar. Así es. Y por supuesto, estamos aquí para acompañarte en ese momento y siempre. Somos Ritmo Romántica, tu radio de baladas. Hoy es 1 de septiembre, ya estamos en el ranking La Romántica del Día. Voy a presentarte las canciones que compiten para ser la más importante para el día de hoy. Pero antes, quería saludar a todos y todas las fisioterapeutas y fisioterapeutas del Perú. Hoy se celebra el Día del Fisioterapeuta en nuestro país. Qué importante la hora, yo de verdad, cuánto que agradecer, porque a uno que le gusta el deporte, se manda a jugar, a correr, a veces no calienta o pisa mal, una lesión, el movimiento es complicado, y el arte que ellos y ellas tienen, la magia, esas manos regresan, por decirlo así, el cuerpo a su sitio y uno está pero mejor todavía, ni siquiera como nuevo, mejor que antes. Gracias, felicidades, se merecen este día y el reconocimiento a la labor que hacen. Ahora sí, estas son las canciones que compiten para ser la romántica del día. Espero tus votos al 993-505-548. Primera candidata, Luis Fonsi.
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1: Cuando ya esa relación no va, no funciona, no tiene sentido, es momento de decir adiós, chao. Pero con un pedido peculiar en esta canción, ¿no? Un besito, alguito más. Si te gusta, apóyala, puede ser la romántica para hoy. Segunda candidata, hoy, Bruno Mars. Lo vincularon, ¿no? Con Karol G. ¿Cómo está la cosa ahí? Sospechoso, sospechoso. Lo arriesgo todo, Bruno Mars. Esto ya no es tanto una bachata, sino es un sonidito a lo bolero, el antiguo, pero traído a la actualidad y al estilo de Bruno Mars, que nos lo regala en español. Si te gusta, apóyala. Tú decides. 993-505-548.
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1: Y en la Romántica 9, ¿te acuerdas? Natalia Oreiro. Me muero de amor. 6:15, espero tu audio, espero tu mensaje con tus votos y te agradezco por estar aquí en Ritmo Romántica, tu radio de baladas.

0: el 2 de diciembre estamos en el Estadio Nacional, ¿ah? Para escuchar a Chayanne en concierto. Para bailar juntitos esta bachatita, ¿te parece? Sí, así es. Ya lo sabes, el tour Bailemos Otra Vez de Chayanne llega a Perú, cierra el tour en Perú en el Estadio Nacional la fecha 2 de diciembre, conciertazo. Gracias a la radio oficial de Chayanne en el Perú, Forever, Ritmo Romántica, tu radio de baladas. Así es que prepárate, porque se vienen cosas bonitas. Vamos con la romántica número 7, pero antes de escuchar esta muy buena canción, quiero hacerte una pregunta. Si después de un sismo no pudieras comunicarte con tu familia, ¿sabes qué es lo que tienes que hacer? Porque tú sabes que cuando hay un sismo, las líneas empiezan a congestionarse. Por eso, lo mejor es prevenir. Acuerden dónde encontrarse, quién será su contacto familiar y cómo se van a comunicar. Y ojo, no todo depende de una llamada. Ojo con esto, ¿ah? Puedes usar mensaje de texto, mensajería disponible, la radio y también la línea 119, 119. ¿Sabes de qué trata esa línea? Bueno, te cuento. En las redes sociales de Ritmo Romántica puedes hacer todo. Puedes acceder, mejor dicho, a toda información para mantenerte comunicado con tu familia después de un sismo y encontrar más acerca de cómo actuar antes, durante y después de un sismo. Ingresa a ritmoromantica.pe, porque los sismos no se pueden predecir, pero sí podemos prepararnos. Por eso estamos en Previniendo, una iniciativa de Ritmo Romántica y CRP Radios. Así es que entra, ¿ok? Y ahí vas a ver. Está grande para que le des clic, ingreses a Previniendo y tengas toda la información acerca de la línea 119 y mucho más. Hay que estar preparados. En cualquier momento llega un sismo y la prevención es lo que va a hacer la diferencia para poder sobrellevar esta situación. ¿Correcto? 6 y 24, recuerda, Lo Arriesgo Todo de Bruno Mars y Me Despido de Luis Fonsi son las canciones que compiten para ser la romántica del día y depende de ti cuál gane a través de tus votos. En un ratito nos vamos al WhatsApp. Somos Ritmo Romántica, tu radio de baladas. Ahora sí, Lex, ¿cuál es esa canción buenaza que viene? Escúchala.
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0: Aquí está Maná, Labios Compartidos en Ritmo Romántica.

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1: En Ritmo Romántica, tu radio de baladas, sonó La Romántica 6, un año, con Yatra. Qué grande que es Yatra. Compone bastante bien, me gusta. Y por supuesto que con los chicos de Reik salió esta hermosa canción. Una de mis favoritas, lo admito. 6:38, recuerda, Lo Arriesgo Todo de Bruno Mars o Me Despido de Luis Fonsi son las canciones que compiten para ser la romántica del día. Atención, estábamos hablando hace poco de la precaución, ¿verdad? De ser prevenidos, de cuidar nuestra integridad en el tema de que si se presenta un sismo. Pero también debemos ser precavidos, prevenir en relación a nuestra salud, sobre todo si tienes 50 años o hay algún familiar, una persona cercana a ti que tiene 50 años o más, ya que con el paso de los años estamos más expuestos a ciertas enfermedades. Una de ellas, la terrible herpes zóster, causa dolor intenso, ese dolor es prolongado, dura meses y eso hace que uno no viva bien, ¿no? La calidad decae. Pero la buena noticia es que puedes prevenirlo. ¿Cómo? Con la vacunación. La mejor forma de protegerte frente al herpes zóster es la vacunación. Así es que recuerda, vacúnate contra el herpes zóster en la Clínica Javier Prado, sobre todo para personas de 50 años a más. 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Juntos en cada paso. 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Y ya que te di, hablando de consejo, este super consejo, en La Romántica 5 aparece Gracie con los consejos.
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0: 2 para el día de hoy, lo arriesgo todo con Bruno Mars. Entonces, ya sabes cuál es la más importante para el día de hoy, ¿verdad? Viene en un ratito. Tengo tiempo para decirte gracias por estar siempre con Ritmo Romántica, tu radio de baladas. Gracias por dejar que te pueda acompañar este par de horitas desde las 5 hasta las 7. Soy Lex Valenzuela y ahora me quedo todavía, pero haciendo controles y coordinación para Entre la Arena y la Luna, el bloque que arranca en unos minutos nada más a las 7 de la noche. Mañana nos volvemos a escuchar desde las 5 de la tarde. Te deseo que llegues a casa segura, sana, tranquila, que tengas tiempos de felicidad, un tiempo para descansar, abrazar a personas importantes, entender cuál es la razón de ese esfuerzo diario, de ese sacrificio de todos los días, de salir, lucharla, conseguirla, para que gente que te quiere y está cerca a ti también pueda tener algo en la vida y así estar cada vez mejor. Hasta mañana. Cuídate mucho. La número uno, la romántica del día para hoy. Ya le tocaba. ¿Cuántas veces participando, compitiendo y no se consagraba? Pero hoy, para empezar el mes de septiembre, lo hizo. Estamos hablando de la romántica del día. Me despido con Luis Fonsi.
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